0: 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Son las 7:30.
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Son las...

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Son las 10:30. 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

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Son las

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Son las 5.

0: Y bienvenidos, hoy es viernes, viernoski en la mañana del gallito madrugador de Olímpica Estéreo. ¿Cómo amanecen? ¿Cómo están ustedes? Día viernes, hoy es 2 de octubre, segundo día de este mes que llegó con toda la alegría de Olímpica Estéreo, la emisora que se metió. Además, hoy es diferente, hoy juega la selección Colombia, la de mayores, los chicos en su segunda salida, esta vez contra Paraguay, hoy a las 7 de la noche. No se lo pierda, hoy día viernes. Voy a conectarme con los oyentes a estar haciéndoles el seguimiento ahí a través del 321-514-1053 con el reporte de los buenos días. Ya en un ratico tenemos la reflexión con DJ Happy, la oración de la mañana con el padre Giovanni. A todos ustedes, los que me brindan cafecito a esta hora de la mañana, escuchando el gallito madrugador de Olímpica. ¡Buenos días!
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a esta hora de los oyentes que andan en la sintonía ahí escuchando Olímpica Estéreo, los Olímpiconductores de Ruta Escolar. Buenos días, mi querida Janet, ¿cómo estás? Saluditos, un abrazo, feliz mañana para Lucerito, ahí en el Villa Sonia, diciendo yo escucho Olímpica. Mi valecita, el gran Lucho Enrique, va en su móvil escuchando Olímpica Estéreo. También revisando por acá el WhatsApp, a ver, ahí está Albita en la sintonía desde San Martín de los Llanos. Saludo, mi querida Albita, buenos días, ¿cómo estás, San Martín? Hola, hola, viernes, escuchando Olímpica Estéreo. La gente de España, ahí está la sintonía de Omaira Herrera. Hola, Omaira, ya hoy me imagino sale a descansar, pues vuelve hasta el día lunes. Saluditos a ti, mi corazón, un abracito, feliz mañana, gracias por la sintonía. Para Ana, Anita, Ana, en Santa Clara, California, Ana Belén, saluditos, mi corazón, también ya corona semana y se va a descansar con Olímpica Estéreo. Es viernes, el gallito madrugador de Olímpica Estéreo, por supuesto, con la sintonía de los oyentes y también con canciones que suenan.

0: es más bacano. Ustedes van a seguir ahí conectados a través de Olímpica Estéreo en el 321-514-1053 para que nos cuenten dónde están pasando cositas a esta hora de la mañana. ¿Qué tienen para contarnos? ¿Cómo se mueve la ciudad a esta hora? ¿Cómo está la movilidad? ¿Cómo amanece allá a Casillas? ¿Cómo está Restrepo? ¿Cómo está Puerto López? ¿Cómo está la media Colombia? A través de www.olimpicaestereo.com.co. Una mañana fresca, mañana sabrosa. Ya pronto van todos al trabajo, algunos otros a descansar. Y la sintonía y compañía es de Olímpica, con el gallito madrugador de Olímpica Estéreo.
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0: los oyentes que andan conectados a través de las redes sociales, arroba Olímpica Villavo nuestro Instagram, Olímpica Estéreo Villavo nuestro fanpage, Olímpica.Villavo nuestro TikTok. Queden conectados ahí porque en la mañana de temprano es más bacano de hoy viernes. Siempre lo conectamos y luego de las 7 de la mañana para el numeral de la mañana. Hoy van a estar los tics de Tatiano pendientes ahí en la sintonía. Tendremos invitados y por supuesto la información que ustedes nos hacen llegar. Si desean seguirme, a mí me consiguen como arroba Freddy Luna. Es un gusto siempre acompañarlos. Hoy la programación, ya lo saben, a las 5 de la tarde llega Tome Pa' Que Chupe. Mañana el conteo de las 20 latinas. El día domingo estaré con ustedes para entregarles la rocola olímpica. Yo escucho Olímpica, levantarse todo. Buenos días, vamos a camellar. Escuchando Olímpica, escuchando el gallito madrugador. Yo escucho Olímpica.
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0: Olímpica 105.3 y hacemos la pausa de la mañana. A esta hora vamos a escuchar la reflexión del día con DJ Happy. Los oyentes que se conectan con nosotros ya saben que tenemos un grupo exclusivo donde cada mañana compartimos la reflexión olímpica con DJ Happy. Atentos ahí, conectados a través de los 105.3 de Olímpica, a través de www.olimpicaestereo.com.co en esta mañana del viernes. Agradecer en este nuevo mes que va avanzando. Este mes de octubre con Olímpica Estéreo. Vamos a escuchar la reflexión del día con Olímpica Estéreo y también una canción para el alma. Esta es Olímpica en el viernes en la mañana.
1: Son las 5:30. 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
1: Dice la palabra de Dios en Jeremías 32:27. Yo soy el Señor, Dios de toda la humanidad. ¿Hay algo imposible para mí? Dios es el único que tiene el control de todo. Dios es el único que tiene el control de todas las cosas. Sin embargo, a veces nosotros creemos que también podemos tener control de las cosas. Por eso cuando de nuestras manos algo amenaza con caer, nos angustiamos. Sí, nos angustiamos de tal manera que empezamos a padecer. El que intenta controlar todo lo que puede llegar a suceder es como el malabarista que se enfoca en varios objetos a la vez, tratando de impedir que se le vaya a caer. Muchas veces cuesta creer que una mala situación puede traer algo bueno en la vida. Cuesta creerlo, pero es así. Todos los momentos difíciles traen bendiciones. Lea la palabra de Dios. Ahí en la palabra de Dios está claro. Para los que aman a Dios, todas las cosas le ayudan para bien. En este día, entiéndelo, el único que tiene el control de todo es Dios. Es Dios, más nadie. Que Dios te bendiga inmensamente y que tengas un hermoso día agarrado de la bendición de Dios. Recuerda que Dios es bueno. Dios es bueno.

0: Estéreo. Un cafecito que nos tomamos a esta hora compartiendo con ustedes los oyentes del primer lugar, que comienzan ya a reportarse a través del 321-514-1053. Ahí está el WhatsApp Olímpica habilitado para que desde ya vayan enviando lo que tengan para contarnos si hay algún reporte, alguna novedad en esta mañana, compartiendo con el gallito madrugador de Olímpica. Con los buenos días a la gente que ya está en el campo, está en labores, ahí en la finca escuchando Olímpica, los que están de labores de ordeño escuchando 105.3 y se levantan con el gallito madrugador de Olímpica Estéreo. Un abrazo a todos los que van de descanso a esta hora rumbo a casita escuchando Olímpica, Olímpica Conductores, que ya van en la sintonía, a la gente de la central de abastos, aquí está sonando Olímpica, el gallito madrugador. Buenos días y bienvenidos a esta mañana sabrosa. Yo escucho Olímpica.
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4: Las 5 de Olímpica, 50 minutos, 5:50. 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
1: Yo escucho Olímpica, ya viene temprano, es más bacano. Están conectados los oyentes ahí a través del 321-514-1053, el WhatsApp de Olímpica Estéreo. Buenos días, allá en la finca, en la vereda, en el corregimiento, esta información es para ustedes. 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
1: A esta hora agradecemos al Señor de lo alto. Aquí está el Padre Giovanni con la oración de la mañana. Padre, buenos días.
2: Freddy. Buenos días, familia Olímpica Estéreo. Hoy la iglesia nos invita a hacer memoria de los santos ángeles de la guarda. Muy gracias al Señor porque cada día tenemos ese ángel que nos acompaña, que nos asiste. El libro del Éxodo en el capítulo 23, versos 20 al 21. Esto dice el Señor: voy a enviarte un ángel por delante para que te cuide en el camino y te lleve al lugar que he preparado. Hazle caso y obedécele. No te rebeles porque lleva mi nombre y no perdonará sus rebeliones. Palabra de Dios. Buenos días, mi Padre, mi Dios, mi Señor. Qué hermoso es despertar y saber que tu amor se ha manifestado grandemente en mi vida, dándome la alegría de disfrutar de un nuevo día, de saber que me regalas un ángel para que me asista, me acompañe. Hoy quiero acercarme ante ti con un corazón dispuesto a vivir este día con entusiasmo, con optimismo, siendo fiel, obedeciendo tus mandatos, rebosando de gratitud por todo lo bueno que me has regalado y por aquellas cosas que quizás fueron difíciles para mí, pero que sin embargo me ayudan a crecer. Qué bueno es saber, Padre, bueno, que hoy soy tu hijo amado y que me amas con un amor eterno. Que la bendición de Dios Todopoderoso, que es Padre, Hijo y Espíritu Santo, descienda sobre ti y tu familia, tu trabajo los acompañe siempre. Bendecido día para todos, fuerte abrazo en el Señor.
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1: El saludo a todos los madrugadores. Costeño que viene con el gallito madrugador, el kikiriki.
2: Sí, señor. El más madrugador. Hoy ya vacaciones también, ya la semana de receso, dan hasta el 12.
3: Sí, don Costeño.
2: Sí.
3: ¿Usted tiene su chino estudiando?
2: Sí, ya. Hasta hoy estudia y vuelve hasta el CETRE.
3: Sí, le dijo el pelado, no, papi, pero ese quiero que me lleve al parque. Que me lleve al centro comercial.
2: Sí.
3: Que me lleve a comer helado.
2: Uy, el día de ingreso es el famoso martes 13.
1: ¿Entra el martes 13?
4: Sí, se van hasta el martes 13, pues llega hasta el lunes.
2: ¿Lunes festivo?
3: Ah, lunes festivo, entonces, ¿sí?
2: Sí, el lunes día la raza.
3: Ah, hasta el lunes. Uy, es que esto ya se vino encima, Dios mío, octubre, ¿qué?
2: Sí, señor.
3: Una pestañada y ya estamos en 12.
2: Sí.
3: Ya nos vino el festivo.
2: Sí, pues digamos que salen hoy porque ya el lunes es 5, entonces no van.
3: Oye, este lunes es festivo también. Ah, no, no.
2: No, el de arriba, el 12.
3: No.
2: Este que viene el 5.
3: Sí, no, estaba viendo el de noviembre.
1: Oiga, saludo a todo el gremio de madrugadores. Nos ha caído agüita en la madrugada, algo durito, ya a esta hora pues escampando. El piso mojado, el cielo nublado, pero los ánimos arriba tomando café. Quiero café.
2: Quiero café.
1: Quiero café. ¿Quién le dijo que le traía café?
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2: ¿Va a traer cafecito, mi querida Estela Bermúdez? Estamos Mateus y yo. Dos cafés. ¿Usted toma café?
1: Sí,
2: toma
1: claro,
2: café.
1: Claro.
2: Dos cafecitos, por favor, está, doña.
1: ¿Qué trabaja, doña?
2: Yo estaba cerquita, maneja, es olímpico conductora de amarillito.
1: Ay, qué bueno. Y le regará el café en el camino.
2: Y que le damos más ganas.
1: Lo que ella pida. Sí. Que la sentamos acá y hablamos.
2: La esperamos, mi querida Estelita. Qué nos linda que está. Estelita, ¿podría con usted conversar? Estelita, si usted tiene novio, en la vida todo hay solución. Así dice la canción.
1: Ah, sí, no, no es que le digamos a ella, ¿no?
2: No.
1: Oiga, se paraliza Bogotá, ¿no? Con ese concierto de los coreanos.
2: ¿Sabes?
1: Todos
2: BTS.
1: Coreanos, sí, BTS. Ahorita las novelas coreanas, los grupos coreanos, a todos coreanos. Las coreanas nos sacaron del Mundial de Fútbol Sub-20. No, las coreanas, todos coreanos.
2: Es que estaba viendo yo cómo llena eso, ¿no, Mati? No lo entiende. Al menos uno menudo le entendía las canciones, pero y BTS.
1: Los Backstreet Boys. Pero BTS.

0: A escuchar algo de eso.
1: De café. Ayer hemos café.
0: Yo ni sé cuál es la canción insignia, el palo de los BTS. Debe haber pelados escuchando Olímpica hasta ahora. Ay, como viejos dinosaurios.
2: Sí.
0: ¿Cómo así?
2: Y creo que van a cantar en inglés porque, pues sí, claro. No, coreano no, ¿qué? No entiendo.
0: Si usted quiere ver a esos pelados, ya debe haber comprado boleta hace tiempo.
2: Traduzca que es BTS.
0: BTS, no sé.
2: Es BTS.
0: Claro,
2: BTS.
0: Tienen dos conciertos en Bogotá.
2: Imagínense,
0: dos y todos vendidos, haciendo fila desde ya. Porque el concierto, lógicamente, es en la tarde-noche ya. Y desde ya están haciendo fila en el estadio El Campín.
2: Sí.
0: Una cosa de locos.
2: Uf.
0: Una cosa de locos. Hay gente, están haciendo pruebas de sonido y la gente está en los puentes elevados, están de los conciertos peatonales allá viendo cómo ensayan, con o sin boleta, la gente chismoseando. Los papás les tocó meterle plata al bolsillo, pues los que les gusta ese grupo y son, ¿qué? Generación de Cristal, creo que la que vaya a ese evento, los de Cristal, ya la X y los demás generaciones, pues uno sabe quiénes son, pero la verdad no tenemos identidad, por lo menos, qué canción es la que tienen pegada o algo.
2: Yo no,
0: la verdad no. Pero uno tampoco es tan ajeno a saber quiénes son ellos, ¿no?
2: Sí.
0: BTS, un grupo coreano que cantan pop, reconocidos a nivel mundial. Uno de ellos inclusive fue en la revista, en una revista de Men's, como el hombre más simpático del mundo.
2: Ellos cantan es años. Pop, ¿no?
0: Sí, pop.
2: K-pop, que como las guerreras K-pop, ¿se acuerda? Sí, la...
0: Exacto, algo así.
2: Oiga,
1: quiero café.
0: Sobre todo el costeño y Andrés, que le gusta chupar café, Ave María. Con pam, pam, pam, pam, pam. 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Pilas con eso, ojo, los reporteros a esta hora, ¿cómo anda la movilidad en las calles? ¿Alguna novedad, costeño?
2: No, viejo Matías, está llegando por acá apenas los oyentes. Dice 6 y 8 de la mañana, ayer en Puerto López, en la noche,
0: sí,
2: fuerte accidente, dos motos. Pero lo envía hoy el oyente Madruga a enviar la información como tiene que ser. El accidente de anoche, ¿listo? Gracias por estar ahí en la juega reportando. Escuchando Olímpica Estéreo.
0: Accidentes que sucedieron en la tarde, uno maluco por la vía Puerto López, ¿se acuerda? Creo que fue una moto con una camioneta.
2: Con una camioneta.
0: Una camioneta blanca, creo que era una vaina, golpe fuerte, fue fuerte el golpe. Bueno, y lo que vaya sucediendo ahora, en mensajes de voz, videos, fotos, al 321-514-1053, Olympic WhatsApp, 321-514-1053, Olympic WhatsApp, estamos atentos a ustedes. Vamos a la encuesta olímpica.
2: Encuesta.
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0: Está metida Olímpica Estéreo en la encuesta. Vamos a buscar el Olimpi Instagram, que es Olímpica Villavo. ¿Sí o no? Buscamos Olímpica Villavo por acá.
2: Sí, señor.
0: Entramos a la parte de historias.
2: En la zona de historias, sí, señor, historias. Correcto.
0: Uh-huh. Ahí encontramos algo que dice.
2: ¿Cómo
0: ¿Cuál
2: es?
0: De estos escándalos de robo en el Meta fue el más indignante?
2: Ah, caramba.
0: Cada robo, cada investigación, cada procesado, cada cuestión, a veces no pasó nada. Se quedó en el aire y se pudieron defender y por allá ocultaron las cuestiones, pero mucha gente sabe en el fondo que sí se bajaron esa platica, que esa obra no se hizo y tiene su responsable y nunca dio la cara. Están hablando de la refinería, en primer lugar, el parque acuático, ese fue lanzado con bombos y platillos y tampoco pasó nada. Parque Metropolitano, que es el reciente escándalo de algo que también quedó en stand-by, que le encontraron cuestiones de fallos y demás. Y los cursos del bilingüismo, que también fue algo que sonó mucho. Cada uno tiene su responsabilidad política y económica. No sabemos si ninguno está pagando por estos robos. ¿Cuál de estos fue el más indignante?
2: Vamos a conocer los resultados.
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2: ¡Qué dijo la gente? ¿Cómo
4: y
2: votó?
4: Eso no puede quedar en el olvido. Ninguno de estos puede quedar en el olvido para que conozcan sus responsables. Y con eso es la cruz que van a cargar en sus espaldas estos políticos. A las 6 de la mañana, 11 minutos, ganó la famosa refinería. Indignante lo que pasó en el Meta con esa refinería, que ya saben quién fue el responsable y a quienes enredaron ahí con mucho money. La refinería 55%.
0: Ok.
4: Una cosa escandalosa, una cosa horrible, que le bajó el perfil a esa persona, que ya saben quién es, y que creo que en la vida política está muerto. Por lo menos con la buena fama o el buen nombre. En el segundo lugar, Parque Metropolitano, que se quedó en stand-by. Ustedes ya saben de quién fue, no sabemos qué pasó, o se sabe si usted va a ir, escudriña por allá las cuestiones de papeles, de cuestiones legales, a ver cómo va eso. Eso, ahí vi un reporte en Facebook, abandonado, eso no pasó nada. 21%. Otro indignante. Tercer lugar.
0: ¿Cuál?
4: El famoso parque acuático. 18%. Era un parque que iba a ser la locura. Uy, para el Meta. Sí, exacto. Tanta cuestión que le falta al Meta en cuanto a recreación infantil, que no solamente sean la gente con caballitos y con carruseles, ¿no? Una vaina impresionante que de verdad debían hacerla. Pero bueno, acá lo trataron de hacer y se lo papearon, papá, como dicen en mi tierra paisa. Se lo papearon el parque acuático con el 18%. Y el 8%, que tal vez la gente no recuerda mucho, y este tocaría investigarlo bien en quiénes son los responsables, unos famosos cursos de bilingüismo que no se dieron. 6%. Ahí está. Preguntémosle a la gente que escucha Olímpica Estéreo hasta ahora. A las 6 de la mañana, 13 minutos, ¿cuál de estos oyentes de Olímpica Estéreo que van en taxi, que están en la casa tomándose un tintico, que saben de la materia política o que escucharon por ahí y que todavía no olvidan, cuál de estos para usted es el más indignante de esta cuestión de escándalo político en el Meta? Si lo recuerdan, porque esto mucha gente lo olvida. Y después están eligiendo a los mismos políticos que hicieron esta tramoya. Aquí está la gente que escucha Olímpica Estéreo. La encuesta también al aire en el WhatsApp Olímpica.
2: 321-514-1053. Con nota de voz participan los oyentes. 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
4: Ahí estamos, pues. Llegó nuestra amiga, cafecito, hombre, claro, WS943. Claro. Si quiere, huele para allá, costeño, y abre la puerta rápidamente.
5: 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Hombre, la refinería. Ese ladrón de Alajara.
4: La refinería, ve. Ahí sigue preguntando la refinería. ¿Cuál de estos es? Esto lo vamos a dejar todo el día ahí, de todas maneras, ya no hay encuesta hasta el domingo, y el domingo pues retomamos los resultados en temprano más bacano. Acá las encuestas son políticas, de humor, de lo viral, no nos metemos en una sola línea, pero en esta ocasión, recordando esto y algunos reportajes que han salido de escándalos, tanto nacionales, porque esto era, inclusive la refinería fue una vaina nacional, una vaina que todo el mundo sabe qué fue lo que pasó. ¿Cómo así que en el Meta iban a hacer una refinería y se papearon la platica? Mucha plata, empezando por el lote que supuestamente compraron y un poco de cosas. Vamos a ver qué dice la gente que escucha Olímpica. ¡Buenos días!
2: Más oyentes por acá, 321-514-1053.
6: El más recordado y el más indignante es el de la refinería, ahí con el señor Alan Jara.
4: Ahí está, pues.
2: Listo, los oyentes hablan. 321-514-1053, hola.
7: Olímpica, muy buenos días.
2: Buen día.
7: ¿Sabes qué le faltó? ¿Cuál? Ahí donde va a ser el famoso caldo parado, allá comió cuatro alcaldes. Y también el donde guardan la mascota, la protección de la mascota que estaba al paso, ya no lo dejaron botado ya, eso también.
4: Bueno, hay muchos, es que hay muchos elefantes blancos ahí también. Ay, María.
2: Mamux.
4: La gente opina en Olímpica, 6 de la mañana, 15 minutos. Buenos días, buenos días, buenos días.
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9: La refinería. Bueno, Olímpica, buenos días. Oh, el más descarado fue el de la refinería. Yo creo que como ese no hay dos.
4: No, y acá sigue la tendencia, fue esa, ¿no? 55% la refinería.
2: Fue que se impuso, sí.
4: Sí, la refinería. Escuchando Olímpica Exterior, a ver qué dice la gente madrugadora, chévere, sabrosa.
2: Que anda en la sintonía. Hola, buenos días.
6: Olímpica, buenos días.
2: Buen día, Manu.
6: El Parque Metropolitano del señor Harman, que ahora piensa lanzarse a la gobernación.
2: Ahí está,
4: bueno, la gente opina, hombre, le abrió un micrófono a las opiniones, las noticias también, accidentalidad y demás, lo tenemos
2: lo que
4: ahí
2: pasando, claro.
4: En este momento con el WhatsApp Olímpica. ¿Qué dice la gente Olímpica?
10: Olímpica, Olímpica, buenos días.
2: Buen día.
10: Olvidar eso, eso no se olvida, la refinería. No toca quemarlo de una vez a la cara.
4: Ahí está. Bueno, bueno, a ver, hombre.
2: La tendencia se mantiene, ¿no?
4: Sí, sí, la tendencia ahí está.
11: 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El parque acuático de Jarma, el peor ladrón de meta.
4: Esa es la más reciente, ¿no? Lo que más reciente ha ocurrido. De ayer inclusive salió un reportaje sobre esto. ¿Qué pasa con ese lugar? ¿Cómo fue que no? Oye, el parque metropolitano, el acuático era otro señor. Otro señor también que siguió haciendo política y pues la gente, por eso digo, la gente no puede olvidar. La gente no puede olvidar. Y los que no saben de este caso, nunca le prestan atención a la cotidianidad que lleva el país, el departamento, su capital, Villao, y no conocen, no se puede dejar llevar por los líderes políticos que a veces tapan esto, ofreciendo pues promesas y más promesas y engañando a la gente diciendo, no, él no fue, que a él no fue, lo querían era meter en eso, él no fue. O ni saben de eso y van y votan por el que algunos de estos escándalos, que son muchos, pero creo que el más indignante en toda la vida del Meta, imaginen, toda la vida de este departamento, la refinería. Eso no lo olvidan ni las 30 generaciones que van a llegar más adelante acá. Así uno ustedes pues más adelante muerto. Eso aquí no lo van a olvidar. Una cuestión que se pudo haber hecho, una cuestión que le convenía o no le convenía al departamento, al país, no sé, muchos hablan el petróleo está acá, es una cuestión de refinería de petróleo, sí. Entonces, para no transportarlo allá, que no sé qué, que aquí saliera. Acá en Colombia hay varias refinerías, no hay muchas, pero hay varias. Y el crudo se pasa por ahí y salen muchas derivaciones del petróleo, muchas.
2: Correcto.
4: Gasolina, CPM, MNC. Derivados para hacer yo no sé qué, una cantidad de cosas impresionantes, fumigas, no, de todo. Pero bueno, creo que ganó esa, señoras y señores, la refinería jamás la van a olvidar, y métaselo en la cabeza, jamás la van a olvidar cuando aparezca ese personaje que es el que nombran ahí en cualquier situación política. Son las 6 de la mañana, 18 minutos, escuchando Olímpica Estéreo. Se vienen los reporteros. Lo que está sucediendo en la mañana en materia nacional, en materia local. Hoy juega la selección Colombia nuevamente. Vamos a saber el técnico qué va a meter, qué va a sacar. Cómo vamos a jugar con Paraguay, que es muy buen equipo, con esta nueva generación que tiene el técnico Alfaro. El último partido va a ser con Perú. Con Perú, que también se está transformando, a ver si llega el Mundial. Todo eso lo tendremos y después veremos cuándo vuelven a haber fechas, creo que en noviembre.
2: Noviembre, sí, contra Chile, ¿se acuerdan?
4: Sí, contra Chile.
2: Amistosos y internacionales. Otros amistosos
4: van a ver ahí.
2: Vamos a ver cómo va. A esta hora juega Venezuela con Corea del Sur.
4: ¿A esta hora?
2: 0-0, minuto 17. Sí, claro, usted sabe que toca jugar allá temprano.
4: Y Corea está de moda por todo lado,
2: Corea.
4: Tienen los reporteros en instantes, temprano es más.
2: ¡Bacano!

0: aquí.
1: Ya nos vamos a activar con más ganas. 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
3: Llegaron.
2: Espérame ahí, ahora sí las noticias.
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1: A ver, hay noticias nacionales muy interesantes, pilas. El gobierno, el presidente de las Priella, ayer, no escucho la cortina, no escucho nada. Sí. Sin eso no me siento como ando noticias.
2: Estaba haciendo.
1: Ese es Thundercats.
2: Dios, deme el cambio.
1: Súbame ahí, Thundercats.
2: Deme el cambio.
1: Quiero ver más allá de lo evidente. Señoras y señores, la gasolina sigue con el precio anterior. Estación de servicio que no la baje, pues usted no irá a tanquear allá. Pues no va a tanquear.
2: Sí.
1: El presidente de las Priella dijo, a mí no me habían informado. Bueno, a nosotros yo lo dije ayer, a mí tampoco.
2: Yo no me enteré.
1: A mí tampoco, yo no me enteré. El presidente de la República ya ordena que se mantenga el precio de la gasolina del mes pasado de septiembre en todas las estaciones de servicio del país para regular el precio en precio estándar, mientras de alguna manera se empieza a ver cómo va a subir y cuándo va a subir. Por ahora este mes, así que los avisitos, si ustedes quieren que le llegue clientela a tanquear, pues van bajándole el valor al precio del mes pasado. El presidente de las Priella ordena, pues por supuesto, que se baje el precio de gasolina a como estaba anteriormente, debido a que él no fue informado, dice él, debido a que pues el ciudadano del común no está en la capacidad de sentir esta alza tan sorpresiva, que pues nadie estaba tocando ese tema y que él tampoco estaba informado. Entonces se ordena pues que se congele esa subida pues del precio de la gasolina de 466 pesos y los tableritos donde usted pues está viendo el precio de la gasolina, la CPM pues sigue igual, recordemos que no tuvo subida. Al subir la gasolina corriente pues sube la plus. La plus es la corriente, creo, o como es la vaina. Es que ahora le ponen plus y no sé qué.
2: Sí,
1: ya no le ponen corriente.
2: Ahora es extra premium,
1: super premium. Pues hombre, se ordena entonces, pues si usted va, se acuerda cuánto estaba el galón de gasolina hace unos 3 días, pues se va a dar cuenta que pues tiene que volver a ser precio original, mientras el presidente o el gobierno pues dicen en qué momento la pueden subir. Entonces cada estación de servicio, no sé qué tanta obligación tengan de devolver el precio. Uh-huh. Y la cuestión está con la clientela. O sea, si usted va pasando por ahí y ya saben que el presidente dijo que le bajaran el precio anterior, pues y en el tablerito está el precio anterior, pues tanquea ahí. Si está el precio ese que le subieron y no le bajaron, pues no va a tanquear ahí. Hasta que salga la noticia donde sí se le puede subir a la gasolina. Ese noticionón salió al ratico después de que se salió la noticia de que la habían subido. 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
2: 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Oyentes al 321-514-1053, en lo que vaya pasando en la ciudad, si hay alguna novedad vial, si hay algún reporte, no duden en enviar 321-514-1053, el WhatsApp de Olímpica Estéreo.
1: Atención Villavicencio, atención Villavicencio, póngame sirena, costeño, póngame sirena ahí.
2: ¿Qué pasó? Me lo va a poner él.
1: El ay, ay, ay, porque la policía está actuando, señores, capturaron a alias Tato. dato en la reliquia.
2: Dato quieto.
1: Señor, en un operativo de la SIJÍN fue capturado en fragancia Wilmer Alexander Alberto Martínez. Pues madre, ¿cuántos nombres tiene este señor?
2: ¿Cómo se llama?
1: Alias Tato, Wilmer Alexander Alberto Martínez.
2: Wilmer Alexander.
1: Tiene tres nombres, un apellido. Falta el otro apellido para quedar con cinco compuestos ahí. Alias Tato, dejémoslo como Tato. Durante el allanamiento realizado en el barrio La Reliquia, según pues la policía, los presuntos dinamizadores de robos a personas y fincas con armas de fuego fueron detenidos, además de estar relacionados con el tráfico local de estupefacientes y homicidios selectivos en La Reliquia y barrio Bética Macho. Okay. En esos lugares. La policía también lo vinculan con millonario hurto ocurrido en Caños Negros, donde habrían sido robados dinero. Yo acá recuerdo que dimos la noticia, donde robaron joyas también, herramientas y una caja fuerte. Durante el procedimiento fueron incautados un arma traumática modificada con munición 9 milímetros, una caja fuerte, herramientas, relojes y otros elementos. Alias Tato quedó a disposición de las autoridades judiciales. ¡Qué belleza era del Tato!
2: Sí, lo dejaron Tato quieto.
1: Ave María. 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
2: 6:28 a esta hora compartimos el pico y placa en la ciudad para que no lo coja fuera de base. Se activa a las 6:30 en 2:30. Y es para placas terminadas particulares 3 y 4. Restricción para placas terminadas en 3 y 4. Carros particulares se activa en 2 a las 6:30 y va hasta las 9:30. Luego a las 5:00 y hasta las 8:00. Los Olimpia Amarillitos, los manes de la mancha amarilla que ruedan con la sintonía olímpica. Está activo hoy el pico y placa, placas terminadas en 9999, de 6:00 a las 12:00 p.m. Yo escucho Olímpica.
1: 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Señoras y señores, se cumplen 10 años del famoso plebiscito que todo Colombia dijo que no más acuerdos de paz con las FARC, que no más acuerdos de paz con la guerrilla, que ellos no cumplen, que van a seguir delinquiendo, que se iban a reparar las víctimas o no, que no sé qué. La gente dijo que no, pero al final el gobierno de Santos a las malas dijo que sí. Entonces, en el diálogo, pues ya con los voceros políticos de ambos sectores, analizaron el impacto histórico de la jornada marcada por la ajustada derrota del no, del sí, más bien, de acuerdo entre el gobierno y las FARC. Decían que no. Y la polarización que aún persiste en el país. Entonces, ya se llevan 10 años de un proceso que le dio un premio Nobel a Santos.
2: Sí.
1: Para mí, mal habido. Porque pues paz no hubo.
2: No hubo.
1: Le entregaron hubo un desmontaje de algunas grandes personajes entre el mundo delictivo de las FARC y siguieron delinquiendo las FARC, ahora llamándose disidencias. Entonces, en ese, y ahorita ya se están metiendo con la JEP, que es la que relativamente tienen un poco de miles de millones a su disposición para reparar víctimas y demás, y no han hecho nada, y la quieren quitar por eso mismo. Y esa JEP nació después de ese famoso acuerdo de paz obligado que tuvo el país. Entonces, lo que comienza mal
2: termina mal.
1: Eso hay que decirlo así. La gente salió a votar el no y a las malas pusieron así. Recuerden que el no obtuvo 6.432.376 votos, equivalentes al 50,21% de colombianos. Mientras que el sí tuvo un 6.377.482 sufragios, equivalentes al 49,78% en una jornada con participación cercana al 38%, porque mucha gente también prefirió decirle no a ese plebiscito, no saliendo a votar. Y afectada por la lluvia, se recuerda que llovía, todo eso, un huracán, me acuerdo que hubo una emergencia nacional. Bueno, la cuestión es que el umbral exigido no superó para que ganara el sí, y ganó fue el no al gobierno nacional, con las ganas de hacer el proceso de, pues, de diálogos y contactos con las FARC, pero el gobierno, pues, después hizo una coalición con algunos partidos políticos y otras vainas, y ese plebiscito, pues, no sirvió para nada. No sirvió para nada, se cumplen 10 años de eso. Recuerdo tanto eso que uno decía, pero ¿cómo así que ganó el no y por qué no lo van a meter así, hombre? ¿Cómo así? Pero bueno, a las 6. Pero bueno,
2: ¿quiénes somos nosotros
1: decir, colombianos arrodillados que nos tocaba ahí mantener? Y vea el problema que hay ahorita con eso de la JEP y todo eso, con ese mundo de plata que se está perdiendo. A las 6:31, escuchando Olímpica que te acompaña, Olímpica te informa.
2: 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En las nacionales está hablando del derrumbe, el colapso de una vivienda en Pereira, viejo Mateus.
1: Que quedó desajustada
2: el terremoto. Y le colocaron no entrar, no permanezca aquí, y había personas allí.
1: Indigentes, además, que se meten a las casas hacia dormir, y se vino para abajo la casa y...
2: Uno de ellos dijo, yo iba para el baño y me llamaron y eso me salvó.
1: Dios mío.
2: Dios.
1: Aquí estamos con Olímpica Estéreo, 105.3 que te acompaña. Olímpica te informa. Información de la mañana en Olímpica Estéreo a través del Olímpico WhatsApp. Lo que ustedes quieran contar, lo que estén viendo, no se quede callado.
2: No se quede callado.
1: Estamos en el 321-514-1053.
2: Voy a ver el reporte del clima, cómo está para el fin de semana. Bueno, hasta ahora indica de que va a haber lluvia, viejo Matius.
1: Ya empezaron.
2: 100% hoy. O sea que, y mire aquí, todo el día. No, ¿desde qué? 7 de la mañana. Sí, está siete, ¿qué? 12 de la medianoche. Uf. Y mañana marca 80% y el domingo ya merma un poquito, 40%.
1: Listo, ahí está, parece que vamos a tener.
2: Porque el domingo juega Llaneros.
1: Ojalá, tiene tu, el equipo contra el América, ¿no? El líder absoluto del fútbol colombiano, la América de Cali.
2: Haga un buen clima para que la gente vaya primero que no, y para que haya un buen espectáculo.
1: ¿Todavía quedan boletas olímpicas o ya desaparecerían del mapa?
2: Sí, no, ya se entregaron las. No, tenemos algunas para el día del estadio.
1: Del estadio, listo, papá, ahí estamos. Adulto mayor falleció tras emergencia en el parque del barrio Millanura. Se desplomó. Y eso fue en horas de la tarde, nos mandaron imágenes y todo. Una emergencia de salud se registró en el parque del barrio Millanura, donde un adulto mayor habría sufrido un posible infarto y quedó tendido en el suelo. Llegó la policía, lo cubrieron con una manta, esperaron que lleguen los organismos pues para hacer el levantamiento, pero eso fue la información en horas de la tarde ayer. Iba caminando y se desplomó. Se desplomó y ahí quedó pues muerto este señor. De la tercera edad, me imagino que más de 60 años. A las 6:33 de la mañana, 6:33, escuchando Olímpica, escuchándolos a ustedes, reporteros Olímpica que andan al otro lado del radio, son nuestros ojos, nuestros oídos y tienen la voz, el celular para mandarnos sus audios, sus mensajes a través del Olímpico WhatsApp, el 321-514-1053. WhatsApp informativo de temprano es más bacán.
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1: ¿Qué hora es el partido hoy, Cristian?
2: 7 de la noche contra Paraguay.
1: 7 de la noche.
2: A ver, ¿qué dijo Lorenzo? Tengo por acá una nota de Lorenzo.
0: ¿Qué dijo Lorenzo?
2: Lorenzo confirmó cambios para enfrentar, se vienen cambios, modificaciones para el amistoso frente a Paraguay, especialmente en la portería, donde tiene 3 arqueros. Pues,
1: a mí no me convence Montero todavía.
2: ¿No?
1: Créame que no.
2: No, me termina de convencer.
1: No. Tiene muchos problemas para las pelotas que van por el suelo.
2: ¿Bajas?
1: Pero es por lo alto. Pero es hacer muy alto y de todo. Pero la gente alta, extremadamente alta, como el que es muy alto, exageradamente alto, pues sirve para el arco, por supuesto. Es como decir un basquetbolista. Pero tiene mucha falencia cuando hay tiros de penaltis.
2: Rastrero.
1: Bueno, él no le ha ido tan mal con los penaltis, cuando los tiran a la mitad o a los lados y salta. Pero lo que es rastrero, toques así, que le vayan llegando frente al arco, o sea.
2: Muy al ángulo,
1: lo cuelgan siempre. Lo ponen a sufrir.
2: Hoy a las 7 de la noche.
1: Un arquero alto, pero con más agilidad, es más seguro en la portería de un
2: el equipo. Del Real Madrid, Courtois, que ese man es bueno tanto abajo como.
1: Pero aprendió mucho lo de abajo, porque él no era. Cuando llegó al Madrid, que llegó del Atlético, tenía esa falencia.
2: Sí.
1: Tenía esa falencia. Vea, uno completo así para allá y para acá en todo sentido. Era Oscar Córdoba le tapaba arriba los ángulos por el suelo, se tiraba. Esa posición que hacen así cuando tapan el micro. También cuando el balón llega así, tiene unas cualidades. Pero a mí, no es que estoy diciendo que sea malo.
2: No.
1: Lógico, no. Pero a mí no me convence todavía Montero para ser el titular de la Selección Colombia en el arco, no.
2: Hoy a las 7 de la noche, viejo Mateus, es 7. El partido de la Selección Colombia, 7 de la noche, la posible titular. Y vamos a ver si está por aquí, ya se la tengo. Se habla de... bueno, aquí no dan el cambio porque ponen otra vez a Montero. Daniel Muñoz, Davinson Sánchez, Lucumí y Álvaro Angulo. Gustavo Puerta, Richard Ríos y Yacer Asprilla. John Arias, Carlos Gómez y Kevin Viveros.
1: Kevin Viveros que estaban pidiendo desde el principio porque es un goleador nato y se espera que en la Selección Colombia rinda también. Recordemos que todo lo que llega a la selección que se destaca afuera, a veces no todos son... con sangre de selección.
2: No, sí, sí. Hay jugadores solo de clubes, de equipos.
1: Se ven que juegan más mejor.
0: ¿Cómo
1: se ve que juegan?
0: ¿Qué dijo?
2: ¿Qué Layo dijo?
0: Oigan, verdad. No, diga sí, tanta huevonada, sí. Tanta templadita.
2: Ya diga Julbo.
0: Cualquiera las puede cagar en la vida.
2: Ya juega Julbo.
1: No, sí, esperemos a ver si. Pero hay mucha expectativa sobre Kevin Vivero, ¿sabe?
2: Sí, hay que verlos, sí.
1: Hay que verlos. Bueno, eso va a ser hoy.
2: Que son estos partidos suaves. Diga usted cuando toque contra Francia, España o algo.
1: Mucha gente dice, ay, pero que eso ni se sabe que juega Colombia. Bueno, es que, ojo, están renovando el equipo. Desde el partido con México y los que se vengan de aquí para adelante hasta el Mundial, tiene que llegar un momento donde ya queda una base. Si no, se pone de terco el técnico y a lo último vuelva a trabajar con los mismos. Porque muchos ya están pasando la edad y cuando llegue el Mundial no van a poder jugar, o ya se han retirado, vea, James ya, aunque James usted lo ve jugando ahorita con Nacional y empieza a coger el ritmo, nada raro que lo lleve nuevamente.
2: Malo, sí.
1: Pero hay unos que por edad, incluyendo a James, así alcanza a ir unos partidos de eliminatorias o algo, si regresa a la selección, porque a veces se echan de para atrás, pues no creo que estén en el Mundial de Fútbol tampoco. Esperemos a ver, estos partidos son interesantes para ver cómo estos muchachos, de verdad, si son tipo de sangre selección o no.
2: El miércoles jugó Argentina con Bolivia.
1: ¿Cómo quedó?
2: 4-0.
1: ¿Ganó Argentina?
2: Claro. Lautaro, Nico Paz, Cuti Romero y el flaco López. Y Messi.
1: Messi renunció a la selección, acuérdese.
2: No, él estaba, lo convocaron. Estos son los partidos de despedida.
1: Lo mismo que estamos pensando con James.
2: Sí, claro.
1: Lo que pasa es que James los pudo haber tenido, los tendrá más adelante, porque renunció a la selección, pero le harán algunos de despedida. Sí. Pero él todavía no estaba en nivel. Entonces, para irse a unos de despedida a jugar mal, pues tampoco. Entonces, más bien que coja el nivel estando en la banca y entrando por minutos en Nacional, que lo ha venido como pues relativamente haciendo bien. Así. Sí. Escuchando Olímpica a las 6:37 de la mañana, reporteros y reporteras activos. Sus audios son importantes para Olímpica en esta primera franja informativa de temprano. 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
2: Hoy tienen que ir a los almacenes Suzuki de la ciudad a apuntar la clave de hoy. La tienen completa, que ya me imagino. Y mañana pendientes en el conteo de las 20 latinas.
1: 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Hay una noticia buena, el alcalde da buenas noticias, hombre, qué bien. La construcción del puente de la avenida 40, el que queda frente a Villa Centro. Ajá. El que lastimosamente se cayó en unos meses que hubo de invierno fuerte, fuerte, en una cantidad de puentes que se mencionaron que estaban en muy mal estado y que pues con tantos años de haberlos hecho y uso, pues no se les prestó atención o no se esperaba que ocurriera esto, o su vida útil se adelantó y se dañaron rápido y se cayeron, incluyendo el del Villa Julia, que tenía socavación, lo mismo este que se cayó de Villa Centro, que tenía mucha socavación, y otros que ya están en la mira de la alcaldía y de los organismos pertinentes de arreglos, porque están con daños, hay algunos inclusive que han encerrado y están haciendo trabajos, pues este puente se cayó y afecta todo este sector. Uf. De la avenida 40, del buque, todo lo que converge ahí, es una cosa impresionante de trancón todo el día. Segmenticos pequeños es donde uno puede como meterse, pero y en horas pico peor. Pues hay buenas noticias, dicen que ya este puente tiene un 65% de avance y de acuerdo a la administración municipal, los trabajos mantienen un ritmo de permanencia sin poner, para poner la infraestructura al servicio de la comunidad, al parecer antes de las fechas establecidas para entregarlo. El alcalde Alexander Vaquero informa que la obra podría estar terminada en aproximadamente 2 meses más, mientras que los equipos continúan trabajando hasta las 10 de la noche para acelerar la ejecución. Sí. Abro comillas, dice, ya llegaron las vigas gigantes del puente vehicular y se va a fundir un muro de contención que protegerá tanto el puente peatonal como la ciclorruta y adicionalmente el puente vehicular. En los próximos días serán instaladas 4 vigas metálicas de gran tamaño que servirán como soporte para la malla de fundición y posteriormente para la placa del puente vehicular. El proyecto también contempla 3 frentes de intervención que avanzan de manera simultánea. El puente vehicular, el puente ciclorruta y las obras de mitigación y protección, que son muy importantes pues para que no haya socavación nuevamente por el caño, abajo pasa un caño. El cronograma inicial establecía la terminación de los trabajos entre enero y febrero del año siguiente, pero el avance registró que van en buen tiempo, sobre un tiempo estimado ganándole a la agenda. Y la administración municipal plantea que posiblemente lo entreguen de manera anticipada. ¿Usted se imagina un diciembre estrenando ese puente?
2: Eso le decía yo.
1: Hermano, debería, con tanta gente que viene acá, todo eso.
2: No, y es que si es así y es en 2 meses, tiene que ser en diciembre, sí, porque esa se vuelve la locura.
1: Diciembre,
2: esa zona.
1: Diciembre, ojalá. Dios quiera, el alcalde no lo asegura, pero le dieron el parte informativo de cómo van las obras y según los arquitectos y todo lo que él dice, con base en los expertos que le están diciendo a él. Entonces, posiblemente, si Dios quiere, en 2 meses y se acabaría ese martirio que hay ahí en ese pedazo que es horrible.
2: No, y que además activa esa zona de que usted sabe que en diciembre y Navidad siempre esa Alameda se adorna y
1: sí, para la vida. Para la cuestión de las luces navideñas, que eso ya lo hace con la gente de Alborada. Estamos a las 6:41, reporteros y reporteras se levantan hoy, ¿no? Se arrunchan o se levantan. ¿Qué decimos?
2: Uy, está haciendo.
1: ¿Qué dice la gente? ¿Está arrunchado o está levantada con esta lluviecita? ¿Y los pelados en vacaciones?
2: Sabroso, sí, ya hoy se van. Vuelven hasta el martes 13 porque el lunes es festivo, no, día de la
1: raza.
2: ¿Hoy
1: van a clase? ¿Hoy van a clase?
2: Hoy sí, ya, claro, ¿no? Sí, ya, el que tiene hasta el mediodía. Mediodía tarde. Ah, el que tiene hasta las 5 o 6 de la tarde.
1: Pensé que hoy no iban a clase ya.
2: No, hoy van, claro. Sí, sí, hoy van, les dejan algunas tareas. Sí. Algunos otros no, para que descansen como tiene que ser, porque es de semana de vacaciones. Algunos se van a poner los abuelos, tíos.
1: Ah, bueno.
2: Los papás que se van de viajes también.
1: Sí. Listo.
2: Se active, ojalá tomen Villavicencio como turismo, vengan por acá.
1: Sí, que la pasen bueno.
2: Sí.
1: Vacaciones escolares, ¿no?
2: Sí, señor.
1: Para que vayan a los parques.
2: Esa semana tiene un poco de nombre, ¿no? Le decían semana de no sé qué.
1: ¿De receso?
2: ¿Qué le decían? ¿Con no, que semana de Uribe, le decía la gente. Otro vez que la semana de Petro.
1: No, eso fue el gobierno Uribe, ¿no?
2: Sí.
1: Esa semanita que la puso de receso. Bueno, escuchando Olímpica 105.3 que te acompaña, Olímpica te informa el joven de 17 años que mató y fue el sicario que le disparó al exalcalde de Arauca, John Calzones, fue enviado
2: Casanare, compañero.
1: El Casanare, exacto. Fue enviado a un internamiento preventivo. Fue un menor de edad el que aceptó los cargos de dispararle y matar a este alcalde que de alguna manera tenía una vida política bastante escandalosa en cuanto a su forma de ser, ¿no? Más que todo sobre eso, su forma de ser y de hablar y toda esta cuestión. Ya fue enviado a la cárcel este joven sicario.
2: Sí, lo judicializaron, un jovencito, ¿no?
1: Sí, claro, están utilizando menores. Vea lo del candidato presidencial Miguel Uribe. Jóvenes ahí, que ya hay una cantidad de gente detenida y vinculados a algunos políticos, inclusive. A las 6:42, yo escucho Olímpica que te acompaña. Olímpica te informa.
2: Viernes de la mañana, con temprano es más bacano. Ya viene la sección de cumpleaños. Vendremos con invitados, con toda la gozadera de la mañana. Estará Tatiano con su disfrute. ¡Olímpica! Y mucha gozadera de Olímpica Estéreo. Yo escucho Olímpica. Conectarse ya en un ratico, olímpica.villavo. Estaremos compartiendo el numeral de la mañana, saludando a los complementados. Hoy yo escucho Olímpica, día de la sonrisa.
1: ¿Ah, sí?
2: Sí, sonría.
1: Ríen, hombre.
2: Sonría.
1: Póngame risas ahí, Pau, y vamos a poner risas grabadas todo el día. Pues que el día de la sonrisa, hombre, sí. ¿Qué hacemos?
2: Le ponemos algo en tu cara, no me fascina. Algo en tu cara me da vida.
1: Listo, bueno, la noticia también tiene que ver y la repetimos. El tumbe del alza a la gasolina. Sí, las estaciones de servicio ya debieron haber bajado el precio como estaba antes. Si no lo han bajado, pues usted va a ir tanquear donde le han bajado. No va a meter donde le subieron. Y esperar las órdenes presidenciales para empezar a ver cuándo le pueden subir, ¿no? Otra más del gobierno, atención, otra más del gobierno. Olímpica te acompaña, te informa. El gobierno cancela y suspende licencias de empresas de seguridad por presuntas irregularidades con armas. El presidente Abelardo de la Estrella dijo que la supervigilancia investiga posibles vínculos con bandas criminales y ordena revisar el destino de las armas faltantes. ¿Dónde están esas armas? Presuntas irregularidades y el control de armas tiene que ver con estas empresas de vigilancia. Y además el mandatario confirmó que algunas decisiones ya fueron adoptadas y que entre otras se encuentran pendientes para quedar en firme. Máximos tiene la licencia cancelada para Blim, Loss Prevention y Atenas. Se han adoptado decisiones de cancelación pendientes de quedar en firmes. All Security Group y Service Security Permanence suspendida y la cancelación de esta está en trámite. Lo explicó el presidente en su cuenta X. El gobierno sostiene que las actuaciones hacen parte de su ofensiva de la Superintendencia de Vigilancia y Seguridad Privada, Supervigilancia, contra empresas de vigilancia que pues están legalmente establecidas, pero que estarían incurriendo en irregularidades relacionadas con armas y que en algunos casos serían investigadas por posibles conexiones con organizaciones delincuenciales, prestándole alma a los delincuentes, como los costeños, el clan Vega Daza, que han tenido tipos de armas que son supuestamente de uso privativo de estas entidades de vigilancia privada y las resultan pues utilizando en actos delictivos los costeños, el clan Vega Daza e irregularidades en el control de estas armas con estos grupos insurgentes. Ahí está. Imagínense, hasta las empresas de vigilancia las meten ahí a vigilar algunas de las que ya mencionamos acá y otras que están en investigación.
2: Qué belleza.
1: Eso es, no saben por dónde delinquir, Ave María. 6:45, escuchando Olímpica en la mañana del viernes.
2: Viernes, y yo escucho Olímpica. Estaba revisando, viejo Mateus, cómo va a estar Bogotá paralizada hoy, mañana, ¿no? Más con esto del concierto. BTS. Uy, Dios mío, bendito. 400 personas armaron cambucha y durmieron cerca del camping.
1: O sea, locos.
2: Uy, Dios.
1: Imagino, puros peladitos.
2: Sí, no, puros.
1: Sí, en otra época debemos ir a ver a los hombres que a prisioneros.
2: Sí, ayer una chica que estaba en el aeropuerto le pasaron los manes y ella ni sabía. ¿No?
1: ¿Quién sí, es ¿quién es Johnny? Bueno. Ay, de la novela coreana. Ahora está en Netflix y también lleno de series y películas coreanas. Uh-huh. En Netflix está esa vaina, es la locura.
2: Sí, sí, están las tendencias. Todo es con K, viejo Matius. Si es el pop, es K-pop. Y si son las novelas, son las K-dramas.
1: K-dramas, uh-huh. Sí, sí, es verdad. Porque yo escucho Olímpica que te acompaña. Olímpica te informa.
2: Yo escucho Olímpica, 6:46 minutos, 6:46.
1: Lo que vaya sucediendo, nos lo van contando a través de la Olimpiguazán. Nos dejan ahí, por favor, el audio, los mensajes, los videos, trancones, accidentes, lo que tengan. Se viene el viernes, hoy tenemos Péguese
2: de esta.
1: Hoy tenemos numeral en instantes.
2: Numeral, sí.
1: Numeral, más recomendaciones para que se gane la moto y mucho más en temprano. Es más,
2: ¡bacano!

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0: muchos años. Hoy que estás.
1: Que Dios te regale, porque mucha vida y salud.
2: En la plata no, la plata no.
1: Porque la plata no, no resuelve.
2: Porque no hay plata.
1: Te regale vida y salud.
3: Que el Señor
1: bendiga.
3: Siga derramando sus bendiciones.
2: Bonita, le derrame todo el amor.
1: Sí, de todo.
2: Día Internacional de la Educación Social.
1: ¿De qué?
2: De la Educación Social.
1: Ah, social.
2: Día Internacional del Notariado. Un saludo a los notarios.
1: O sea, el que trabaja en eso.
2: Eternos, me imagino.
1: Sí.
2: La celebración del notariado.
1: El notariado.
2: En América Latina.
1: Sí, señor.
2: Día Internacional de No a la Violencia.
1: De no
2: a la violencia.
1: Seamos
2: violentos. No, por favor, cero violencia.
1: Sí, hoy guarden, señor, guarden
2: no
1: la pistola.
2: Usted no vino aquí a pelear. Uh-huh. Usted vino acá a cantar, a pasarla bueno, no peleen. No tengan violencia.
1: Ajá. ¿Qué más tiene por ahí?
2: Día Internacional de la Condena Errada.
1: Vea.
2: O sea, cuando. Para concientizar sobre las causas y consecuencias de las condenas erróneas y promover medidas distintas destinadas a prevenirlas. Día Mundial de los Animales de Granja.
1: Sí.
2: Las gallinas.
1: Y nada, sí.
2: Un conejo ya de granja, Andrés.
1: Sí.
2: En algunos
1: pero
2: países.
1: Crear,
2: acá en sí. Colombia no es muy común tener conejos, ¿no?
1: Pero en la granja no, sí, pero sí.
2: En otros países sí. El gallo.
1: La gallina, sí.
2: El marranito.
1: Ajá.
2: ¿Quién? El patos.
1: En los patos.
2: Patos, de pronto. La granja gringa sí tiene de todo. La colombiana es de pura gallina venteada. Pura gallina venteada.
1: Para asegurar los huevos, el desayuno, claro.
2: Ah, claro, y un gallo siempre se encuentra ahí. Bueno, a ver,
1: ¿qué más tiene?
2: En México, días conmemoración de la matanza de Tlatelolco. Bueno, eso por allá imagino que fue en el 60 y pico, quién sabe. Bueno, como tal, en Colombia. Y a nivel internacional, las que acabamos de mencionar, lo que pasa un día como hoy, también se lo vamos a contar. Y los cumpleaños de un día como hoy, del 2 de octubre, con Olímpica, dando la bienvenida a Andrés Cardona, el hombre de la motoneta.
1: ¿Qué más? Buenos días, compañeros.
2: Uy,
1: feliz
2: enérgico.
1: Cumpleaños para todos nuestros oyentes. Ahí ya vamos a empezar a escuchar los nombres de esas personas que hoy están cumpliendo años y sus familiares, sus amigos, los están saludando el día de hoy.
2: Le está
1: sección.
2: Engañando la moto, ¿no? Le está engañando su moto.
1: Sí, le está metiendo platica. Más mugrejera porque.
2: No,
1: hace rato no la
2: de los frenos.
1: Uy, hace rato.
2: Sí. Bien bonita, sí, bonita.
1: Sí, hace rato.
2: Esta para que le compre coraza a la llanta.
1: Sí, también la de adelante.
2: Pura moto
1: esa
2: de gota
1: llanta gota, está más lisa que alguien.
4: Llegué las primas y ya.
2: Pura moto de gota a gota, usted tiene. Eso se gana coraza. Señora, para el diario, págueme la.
1: Sí, pura moto de esas de.
2: Que lo asustan a uno.
1: Mete terror.

0: Face, así lo dije bien, o smiling, sí.
1: Mi querido. Face, está bien.
0: Sí, la carita feliz. La icónica carita feliz.
1: De Andrés, el hombre de la sonrisa.
0: El hombre de la sonrisa completa.
1: Pegajosa.
2: Sí. ¿Sabes que la Chiti nos dejó una risa grabada de ella?
1: Sí. Ay, sí.
0: Búsquela, búsquela.
1: Preciso para octubre. Preciso para octubre. Siempre la ponemos porque ella dijo, no, eso es muy apagado.
0: Como dije, el día de la sonrisa.
1: Aprovechemos el día de la sonrisa y aprovechemos el 31 de octubre también.
0: Póngala a ver.
1: Para que yo quise grabar.
0: Esa no es. Oye, vamos a usar varias chistes. Octubre.
1: No, verdad, agradecidos con ella por dejarnos ese efecto.
0: Ajá.
1: Es muy importante para hoy.
0: Yo escucho Olímpica, la emisora que se metió la dueña de la sintonía. Hoy día mundial de la sonrisa. Cuando le muestran así un recibo, usted diga. Yo escucho Olímpica.
1: Esa es la Chiti.
2: No.
0: ¿No?
2: ¿Cómo decir eso, Felizardo?
0: No, se ha sido Felizardo.
1: Yo me acuerdo que yo entré al estudio a grabarla con ella.
0: ¿Sí?
1: Él dijo el director y metió el hijo, haga una risa acorde al mes.
0: Le salió natural.
1: Salió natural porque estamos en el mes de octubre. Así es, yo grabada.
0: Ah, bueno.
3: Estamos con Olímpica Estéreo. Bueno, muy bien, cumpleañeros. A ver, lluvia de cumpleañeros a esta hora. Ya viene el numeral de la mañana. Prepárense porque viene puro TikTok.
0: Puro TikTok.
3: Estaremos transmitiendo por el TikTok, por supuesto, lo que pasa en cabina. Hay una publicación muy chévere que salió a hacer Andrés con la Chiti sobre el Día de la Música.
0: Sí.
3: También está publicada en el Instagram Olímpica Villavo para que le dan ahí. Y aparte de otras publicaciones, por supuesto, que tenemos constantemente en este Instagram, visitado y seguido por mucha gente. Líderes en redes sociales, líderes en transmisiones digitales y líderes en radio, en la básica radio análoga, en los 105.3 FM, sonando por todo lado Olímpica.
4: Olímpica Estéreo, muy buenos días. Para un saludo de cumpleaños para mi tía Blanca Montejo en Villavicencio Meta, desde Villanueva Casanare, de parte de sus sobrinas Sonia, Kate y Jennifer, que la queremos mucho. Tía, Dios me la bendiga y que siga cumpliendo muchos, muchos, muchos, muchísimos años más. Bendiciones.
3: Deme una canción de BTS, Andrés, ya. Que usted se sepa, que sepa que...
0: El título,
3: pues que de Corea están las cremas. Ay, tenga la cara como una coreana. Las novelas coreanas, los grupos, todo es coreano. Las de jugadoras femeninas de fútbol, una locura en el fútbol también las coreanas. ¿Qué canción de BTS? Yo sé que existen y otros sabemos que tienen ese grupo. Tampoco tan ignorantes en la actualidad. Sí. Pero canciones de ellos.
2: No, ese es Encino.
0: Vamos con esta que tiene 2.145 millones de reproducciones.
1: ¿Cuál será?
0: En YouTube.
1: Cantan en Bogotá.
0: Y la subieron hace 6 años. Vamos a ver cómo suena. BTS. La cantan conmigo, muchachos.
1: Bueno, una. Le damos el corito.
0: ¿Son cuántos? 6 manes, ¿no? Son 6. Muchachos.
1: Parecen niñas.
0: No pasan de 30. Ajá, ¿y la canción? What the fuck?
1: Parece como la época de Justin Bieber.
3: Esos son los que van a cantar hoy en Bogotá, que tienen fecha mañana también, 2 días seguidos.
0: 2 días.
3: En Bogotá.
0: Uno dice que el año dijo.
3: Colapsada la ciudad. El estadio lo ocuparon y los de Santa Fe o Millonarios, no sé quién tenía partido, y están bravos. Agarraron el campín para puros conciertos. Pero ¿dónde más? Con estas agrupaciones que van a dejar. Oiga, la parte interesante de este concierto de que mueve masas, parte de eso, es la cantidad de miles de millones que ya están hablando que va a dejar, ¿no?
0: Sí, que mueve.
3: Y el empresario que los trae. Sí. O los empresarios, si son varios, no sé. Van a salir en billetados.
0: No, y esa canción no se entiende nada. Uno dice.
1: ¡El año es viejo! No, pero. Pero los chinos ahí.
0: No,
1: pero es que yo comparo la época de nosotros. Sí. Cuando nosotros, de pronto, prisioneros, hombre, gente.
0: Pero que hice hasta Corea, viejo, no, Matthews. Pero que hice hasta Corea.
1: Claro. Muy atrás.
0: No digo, no digo nada un. No digo nada un. No, no digo nada este.
3: Este coreano es el único coreano que conocemos. Este sí lo conocemos.
0: Claro.
3: Aquí estamos de cumpleaños, buenos días.
0: Yo escucho Olímpica, buenos días. ¿Quién anda celebrando cumpleaños y en dónde? 321-514-1053, hola.
5: Muy buenos días.
0: Buenos días.
5: Te doy un saludo muy especial a mi esposito Elías Ocampo. Que mi Dios me lo bendiga hoy en tu día, amor mío. Que cumplan muchos años más de vida con salud, prosperidad y amor. Te amamos mucho. Que la pases muy feliz, muy feliz. Que te bendiga hoy siempre.
3: Escuchando Olímpica Estéreo y cumpleaños, el hijo negado de Arnold Schwarzenegger.
0: Arnold
3: Schwarzenegger, de joven, tuvo un hijo con una empleada de servicio, ya lo reconoció y demás, pero no es
0: el. ¿Este es el acuerpado o no?
3: Este es el acuerpado.
0: Ajá.
3: El que se parece al papá más que los demás.
0: Porque el otro es como.
3: Hoy cumple 30 años, Joseph Baena.
1: Es un actor cultural.

0: activista, modelo de fitness y agente inmobiliario estadounidense. A pesar de ser hijo de Arnold Schwarzenegger, optó por no usar el mismo apellido, no quiso. 1.92 de estatura.
1: O sea, padre, pero reconoció, viejo Matthew.
0: Sí, claro, sí, lo reconoció después y todo. Mm. Y sale con él y entrenan juntos. Y entrenan juntos.
2: Y es la misma jefa.
1: La misma jefa, sí. Y también es como fisiculturista.
0: La mamá entrena. Se llama Mildred Peña, creo que es latina, no sé, de ascendencia latina. Arnold Schwarzenegger es el papá.
3: ¿Quién le hace pensar que es latina?
0: ¿Será por el nombre Mildred Peña?
1: ¿O el apellido?
0: Peña, imagínese, Peña.
1: Peña de la Mildred Peña.
0: Peña. Ajá. Debe tener alguna raíz latina, ¿no? Sí. Y el pelado fue el único que salió fisiculturista como el papá. Con una tendencia a la modernidad ahora que es fitness. Uh-huh. El papá era Boulder. Boulder es el que ya quiere ser musculoso, gorila, gigante. Sí. Y la tendencia en esta nueva temporada del fisiculturismo es tipo fitness, marcadito y no tan grandote. A las 7:08, escuchando Olímpica Estéreo, cumpleañero.
1: ¡Buenos días!
4: Muy buenos días, buenos mi familia días. Olímpica. Un favor para saludar en Medina, Cundinamarca, ya nuestro hospital regional de Medina, a la señora Janet Garavito, que se encuentra cumpliendo años el día de hoy. Para pedirle a Dios y a mamita María que me la cubra con tu santo manto y que le dé muchísimos años más de vida. Gracias por su amistad y gracias por ser esa persona tan sencilla y humilde.
1: Listo, saludito, buenos días, hola.
5: Un saludo de cumpleaños para David Santiago Hernández Aguas, de parte de su familia, que lo queremos mucho, que Dios lo bendiga y le regale muchos más. Gracias, Olímpica.
1: Listo.
6: Olímpica, muy buenos días. Buenos días. Para enviar un saludo muy especial al señor Camilo González. Que tenga un feliz cumpleaños, que Dios lo bendiga. Los saluda Santita Sabogal, aquí el 13 de mayo. Que muchas, muchas gracias por su amistad y que muchas gracias por estar ahí.
1: Listo, escuchando Olímpica Estéreo. Hola.
7: Buenos días,
1: buen día.
7: Olímpica. Yo escucho y lo invito a escuchar Olímpica Estéreo.
0: Lo reinvito.
7: Para desearle un feliz cumpleaños a mi papá, Egidio Zúñiga.
0: Costeño,
7: Que uh-huh. Papi, lo quiero mucho, que cumpla muchísimos más. Dios lo bendiga. Y le conceda mucha, pero mucha salud.
1: Listo, si es Egidio Costeño y si es Zúñiga, y si es Zúñiga, mucho más. Yo escucho Olímpica, buenos días.
8: Olímpica, Olímpica, muy buenos días.
1: Buenos días.
8: De Villanueva, Canal, Olímpica, Olímpica.
1: Señor,
8: doña Blanca Montejo allá en Villavicencio, que está cumpliendo año hoy. Feliz cumpleaños, tía, de parte del sobrino querido, porque Olímpica se metió.
1: Se metió del chatico, el propio chato que anda en la sintonía, siempre escuchando Olímpica Estéreo. Yo escucho Olímpica. Hay oyentes por acá, buenos días, hola.
9: Muy buenos días para toda la mesa de trabajo, Dios los bendiga. Para felicitar a mi niño Jainer Hernando Lara, que está hoy de cumpleaños. Uh-huh. Está cumpliendo sus 12 añitos. Para felicitarlo, Dios Todopoderoso te lo colme y me lo llene de muchas bendiciones allá en la jurisdicción de Loma Linda, municipio de Puerto Lleras Meta.
1: Listo, perfecto.
0: Escuchando Olímpica Estéreo, buenos días, compañeros. 7:10, tiempito cortico y sustancioso para los cumpleañeros, los que alcanzan a salir al aire de corazón, de verdad. Un feliz día, que lo pasen bueno y que lo llamen, que le manden mensajes de texto, que en el muro del Facebook lo saluden también, si todavía se acuerdan.
1: Le rayen el muro.
0: Le rayen ese muro diciéndole feliz cumpleaños, compadre, comadre, amigo, amiga. Olímpica.
1: Yo escucho Olímpica, hola.
10: Olímpica, buenos días. Para desearle un feliz cumpleaños a mi yerno querido.
0: ¿Cómo se llama?
10: Eduardo Prieto. Bueno.
1: Ah, pues, carajo.
10: Es mañana, pero yo se lo quiero dar. Que siga así, si no ya sabe lo que le pasa.
0: Le corta las berijas. La suegra le corta las berijas, sí, y sigue así. Bien,
1: sí. Siga así para que vea. Está mal.
0: Pone a subir viejas raras a la camioneta y le hacen a la huevonada. Pilas con eso, don Eduardo Prieto.
1: Pues no apriete, porque.
0: No apriete, apriete solo en la casa, no por fuera. Viejo, sin
1: vergüenchón. En 1966, en Madrid, España, se inaugura el estadio Vicente Calderón, que ya no se llama así, ¿no?
3: No, ya lo cambiaron.
1: Ese es el Metropolitano.
3: El del Atlético.
0: En España cada equipo tiene su estadio.
3: Sí, claro, afortunadamente.
0: No jodas.
3: Sí, como sí, que claro. Tenemos.
0: Cada equipo tiene su estadio.
3: Ajá.
0: O sea,
3: sí, señor.
0: O sea, el Valencia tiene su estadio.
3: Sí, señor. El Mestalla.
1: El Mestalla.
0: El Betis tiene su estadio.
1: Sí. El
3: Betis uno.
0: Oiga, ¿verdad?
3: Sí.
0: El Barcelona tiene el suyo, el también Real Madrid tiene el suyo.
1: Can, no.
0: El otro que me. El
3: Rayo Vallecano también tiene.
0: Oye, eso parece un barrio, ese barrio.
3: Sí,
0: ese
3: porque es que eso es ahí en pleno Madrid. Entonces está el del Real Madrid, está el de ellos. Y creo que hay otros equipos que tienen también en su estadio.
1: Dentro de Madrid, sí.
3: Ajá.
1: Está el Sevilla también, tío.
0: Hay equipos de la capital que son varios, entonces. En
1: sí,
0: Madrid.
1: Sí,
0: no sé,
1: sí,
0: lo más relevante es pues Madrid y Atlético.
3: Y el Vallecaucano.
1: El también, Rayo,
3: Ellos son de Madrid. Ellos también son de Madrid.
1: ¿Madrid qué? ¿Cundinamarca?
3: España.
2: Ah, España, tío, que estamos hablando de España. Es simpatece, vale.
1: Como dijo Vallecaucano, yo, pero ¿cómo así? Yo escucho Olímpica, hola.
11: Buenos días, señores de Olímpica. Cordial saludo. Oiga, desde Restrepo.
0: Qué elegancia. Oiga, para hablar, señor. Diga nomás.
11: Este mensaje es para dale un feliz cumpleaños a un gran ser humano que cumple hoy 2 de octubre.
0: ¿Quién?
11: Buena madre, buena hija, buena profesional. Hoy cumpleaños mi hija Mayra Alejandra Díaz Ospina.
1: Listo.
11: En Restrepo, muchas gracias.
0: Sí, señor.
1: Oiga, los loritos, es de los que está ahí.
0: Ah, qué bonito cantan los loritos, ¿sabes, María?
1: Yo escucho Olímpica, esta es la emisora que se metió. Oyentes celebrando cumpleaños hoy con Olímpica, vamos por acá. Buenos días, llegan más saludos. Mira, hola, yo escucho Olímpica.
12: Buenos días, Olímpica.
1: Buenos días.
12: Que Dios los bendiga. Amén. Desearle un feliz cumpleaños a la señora Denia Hernández en Pompeya, que se encuentra cumpliendo años el día de hoy. Que mi Dios la acompañe y muchas felicidades en su día.
1: Listo, levantándose ahí, escuchando Olímpica sabroso.
2: Despertar a la emisora.
13: Bueno, ¿qué día soy?
2: ¿En dónde estoy? ¿Con quién me encuentro?
13: Ah, bueno, está de cumpleaños doña Ñora, tío Jason Jiménez.
2: ¿Qué día soy?
1: Hoy día de la sonrisa, vamos a poner entonces.
14: Algo en tu cara me pasa.
2: Algo en tu cara me da vida.
14: Será tu sonrisa.
2: Será tu sonrisa.
1: Cumpleañero, ñapitas, a ver, buenos días.
15: Para felicitar al señor Jorge Elías Ferreira, mi esposito, que está de cumpleaños hoy. Que Dios lo bendiga, lo cuide y le dé mucha salud.
2: Lo cuide,
15: lo amo mucho, de parte de su esposa, de sus hijas y sus nietos, Alejo y Sofía. Muchas gracias, yo escucho Olímpica Estéreo.
0: No, señora, saludos. Tranquila, siga escuchando saludos, ahí con su esposito. Arrúnchelo, dele un mañanero bien sabroso.
1: Sabroso,
0: dele ya. Picos, sí. Mándelo para el trabajo, mejor dicho, feliz. Cargado
1: de alegría.
0: El que Olímpica. Con la sonrisa.
16: ¿Cómo amanecieron Olímpica?
0: Pues ayer, un dolor en la próstata, pero bien.
1: Todo muy bien, sí, señora.
16: Olímpica, un saludito ahí en Porfía, Brian Ramos.
1: Brayita.
16: Que siga cumpliendo muchos años más, hermanito. Dios te bendiga, te amamos mucho de parte de Sandra Ramos y sus sobrinas. Gracias, Olímpica.
1: Listo.
0: Usted, mi señora.
1: Los sí. Ramos, los Ramos.
0: Tiene mucha plata el Ponque Ramos, ¿no? Gente sí. Poderosa que nos llama a la emisora.
1: Escuchando Olímpica.
0: No se llama cualquier lagaña a mi papá. La gente que llama que es gente buena.
1: Sí, papá. ¿Qué dijo?
0: ¿Qué dijo, papá?
1: ¿Qué dijo? ¿Qué dijo?
0: A ver, cumpleaños, buenos días.
1: Ya cumplimos con todos. Gracias
0: otro,
1: a Dios.
0: ¿No sí. Tiene otro por ahí?
1: No, no, nada. Ya no, todos.
0: Se les dijo, ¿no?
1: Sí, se les, dijo. Se les cumple, claro.
0: Sí, se les cumple.
1: Mejor dicho.
0: Hoy es el día de tirar risa.
1: Sí.
0: Hay tipos de sonrisas.
1: Sí, hay unas.
0: Oiga, cierto. Mire que yo estuve en un evento de Mujeriondo y había un tipo que se reía como una mujer. Hasta el mismo Mujeriondo se bajó. ¿Y quién es el que se ríe así?
1: Hay que
0: y, fue, y en el evento fue y lo entrevisté y todo. Y el tipo tenía pura risa de señora, de mujer.
1: Hay lo que se ríen como motor, ¿no?
0: Ahorita vamos a escuchar tipos de risas al aire. Hoy es el día de la sonrisa, ya ven el numeral de la mañana. El TikTok, pila al TikTok. A conectarse en olímpica.villavo. Se conectan conmigo en Mateo de J105 y en cada uno de ustedes en su celular, pues se activan un ratico y hacen las delicias de esta mañana que la pasamos Matthew. Sabroso en temprano bacana.
3: Ahí sí. Como hace uno las delicias de la mañana.
1: Solo los tres aquí. Ya estamos los tres aquí.
2: Ay, ¿yo qué?
1: Ah, bueno, Tatiano, sí.
2: Yo
1: sí,
2: también.
1: Sí,
0: no, pues sí,
3: no hay con quién hacer las delicias de la mañana.
2: Las delicias, vean.
1: Mire, bien.
2: Okay. Traje desayuno para ustedes. Bueno. Del calentón.
3: Yo pensé que estábamos hablando de otro delicioso.
2: No, el delicioso ya lo hicieron en su casa. Ustedes que tienen pareja, ¿no?
1: Y hablando de sonrisa.
2: Ya me hacen el delicioso en la lugar de ustedes.
1: Todo ese pocotón que tiene WhatsApp, ¿no? Son como 500 sonrisas que hay de emoji. Sí.
0: No, sonidos.
1: Sino que también el emoji de WhatsApp hay un pocotón de sonrisas.
0: Hay una que le falta un diente, ¿no?
1: Hay una que le sale una lagrimita y otra que da.
0: Hay una que la tiene agarrada en la cabeza del pelo. ¿Qué están haciendo? Es Olímpica Exterior, día de la sonrisa hoy, 2 de octubre. Empezó este mes, señores. 2 días llevamos del gran mes de octubre que tiene con ellos
1: Rontum.
0: La celebración del Halloween.
1: Yo escucho Olímpica.
0: Y la llegada del programa de la vida.
1: De la noche buena.
0: La noche buena olímpica que empieza el 31 de octubre. Y nos... Ya nos fuimos, Andrés. Se acabó esto.
3: ¿Para dónde nos vamos?
1: Ah, para acabar el 2020. Sí, ya, se acabó esta.
0: Lo que fue, el que fue al gimnasio fue. El que fue de fumar, dejó de fumar. La promesa que
1: consiguió novia, consiguió. El que no la pasó soltero otra vez.
0: El que se separó, se separó. El que consiguió marido y otra vez se separó, pues otra vez se separó. La que se va a casar, se va a casar. El que va a separar, se va a separar. El que montó negocio, montó. El que quebró,
1: quebró.
0: El que alcanzó a ir a vacaciones, que ir a vacaciones a Estados Unidos a conocer, conoció. El que no. El que quiso adelgazar, adelgazó. El que no. El que
2: se comprometió para el gimnasio, se comprometió, ya no.
1: El que consiguió trabajo, consiguió.
2: El que consiguió trabajo, consiguió.
3: El que se quedó sin trabajo, pues.
2: El que se quedó sin trabajo, se quedó sin trabajo. Sí,
1: recuerden que la plata no.
2: La plata no, la plata no.
1: No, la plata no. No, la plata no.
17: La plata no, la plata no, la plata nunca.
1: La plata. La plata.

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1: 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Yo escucho Olímpica Estéreo. Masgan, el energizante del amor que me trajo.
2: Mire lo que traje. Me compré uno de Masgan ayer.
1: Y le dieron los dos.
2: Me regalaron los dos pequeños, don Costeño Caremontaña.
1: Castaño Caremontaña, sí.
2: Sí, mire, y tan bueno. ¿Quiere tomar una copita?
1: Sí, claro.
2: ¿Se tomó Masgan hoy?
3: Yo creo porque vino bastante activo.
2: Ay, sí, ¿esto sí, cómo es? Venga, veo.
3: Para tener fuerza todo el fin de semana.
2: ¿Y este tarro uno por dónde se lo mete? ¿Cómo es la
1: no, cosa? No. Usted se toma una copita.
2: Sí, el chiquito. Ese sí, chiquito.
3: Ese no, sí. Normal. Usted está para la copita.
2: Ah, toca y... destaparlo. Sí, ah, claro,
4: no, pensé que era para intrus.
1: Cojo una.
4: Oh. Ay, perdón.
1: Cojo una copa.
4: A ver, Tatiana, es Masgan. 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
1: Ajá.
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2: ¿Cómo? A mí qué me gusta.
3: Que le den el grande y también el chiquito.
2: A mí me gusta que me den el grande, me den el mediano, me den el chiquito. Por ejemplo, usted es el grande acá.
3: Sí.
2: El costeño es el chiquito.
3: El
2: y yo soy el de la mitad.
3: Que el mediano. Aquí hay como el sándwich.
4: Oiga, venga, amiga.
1: Hola, venga, amiga.
3: Que si quiere
1: ganar un.
3: Venga.
1: Quiere ser su propio jefe.
2: Ganar dos.
3: Que la vemos como aburrida y triste.
2: Como
1: ya le pagaron porque está aburrida.
3: Digo que este fin de semana sí va a ir a tomar con una amiga. Vea, tómese un cosito de esto para que tenga energía. Hasta
4: jefe de servicios generales.
1: ¿Cuántos hijos tiene usted? 3. Bueno, hasta este hace 6.
4: Para nuestra jefe de servicios generales le va a regalar un Masgan. Pero venga, vamos a entregarle este Masgan al primer taxista que llegue con pasajero. Le entregamos uno al pasajero y otro al taxista. El primero que llegue. Si nos toca interrumpir la música para decir que ya llegó, pues toca porque
3: dijo Jessica, yo pensé que me iba a dar, me va a poner a entregar.
2: Don Gigantón, que no le puedo dar. Porque le damos y se toma el Masgan y con quién actúa.
1: No, se toma el Masgan y la ve usted tirando trapero.
2: ¿Qué hace con ese palo después?
3: Antes mejor nos trapea 5 veces en el día.
2: O coge el palo y las cosas y no sabemos qué hace con él. Ya saben.
4: Felizardo, por favor, listo. Este Masgan, un Masgan ya. Dos Masgan, uno para el taxista que llegue a Olímpica con pasajero. Se le da al pasajero uno y al taxista otro.
1: Ahora va a ir recoger la mujer.
4: Jefe de servicios generales.
3: Así que chiste.
1: Ahora va a ir recoger la mujer.
3: Así que chiste, yo pensé que me iba a dar uno de verdad.
1: No, ahorita le damos el
4: suyo. ¿Quiere uno, doña Marisol?
3: Sí, claro, para el marido.
4: Ahora los damos, mamita. Tiene como 10 nombres ella. Yo ni he aprendido el nombre.
3: El chiste que le pone 300 nombres a todo el mundo.
4: Ave María.
1: A ver, mamita.
4: Listo, ya viene puro TikTok. Puro TikTok.
1: O ya estamos ahí. Ya estamos,
4: ¿no? Ya estamos ahí, vamos.
3: No, vamos.
2: Boleta. Ah, bueno. Tengo boleta.

0: conectándote.
1: Vámonos con canciones y nuevas con nuevos sonidos. Esto se llama Párate, coño de tu madre.
2: Oiga, sí, Chaparro y Son llega a Olympic Stereo. Dice Andrés, oye, ¿cómo vamos a aprender la canción?
0: Sí, ¿cómo vamos a aprender? Ya Freddy la aprendió. Ya.
1: Pero toca ponerle ese sentimiento.
3: Eso es muy.
1: Toca ponerle muy.
3: Uy, se desmayó ya la
1: gana. Le dio soponcio.
3: Le cayó el más grande. Eso es como muy venezolano, ¿cierto?
1: Sí, sí, sí.
2: Coño de tu madre.
1: Párate, coño de tu madre.
2: Párate, coño de tu madre. Pija, camarita, mamá huevo. Tú sabes cómo es la cosa, vale. Aquí está Chaparro y Son. Párate, coño de tu madre, pues.

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1: Estamos,
2: ya estamos en TikTok.
1: Puro TikTok.
2: Oye, hay canción, esa la que dice puro TikTok, ¿es vallenato? ¿Cómo es que
0: se
2: llama?
0: Esa se llama Directo al Cora.
2: Directo al Cora. Uh-huh. Y la TikTokera es la nueva de
0: El Churo Díaz.
1: El Churo TikTokera. TikTokera, aquí estamos en el TikTok. Estamos activos, estamos activos.
0: Sí.
1: Vamos a ver pulgar arriba los que nos están oyendo a esta hora en el TikTok. María Reyes, un saludo a ella. Saludo a nuestros amigos de Olímpica.villavo. Olímpica.villavo. Estamos desde Olímpica Estéreo, originando siempre el TikTok de la mañana con el numeral. Gente que está en el WhatsApp opina al aire y los que quieran opinar en los mensajes que aparecen ahí, pues se van conectando con nosotros. Bien chévere, bien sabroso en las mañanas. Ahí, les voy a mostrar el desayuno de hoy.
0: Ah.
1: El desayuno de hoy.
0: De Mateus.
1: El no de todos, sí, no me lo como solo. ¿Qué es, Andrés? ¿Qué le estoy mostrando yo?
3: Es como esos cositos que se sirven en galleta, como esas pepitas negritas, el caviar.
1: Es caviar.
0: Caviar. Sí, es caviar.
1: Le dicen sardinas, pero es caviar.
3: Caviar.
1: Es. Vamos con arroz.
3: Con arroz.
1: Con arrocito. ¿Sí quieren desayunar de eso?
3: Ah, claro.
1: Soy desayuno. Puro TikTok.
0: Me gusta, tu bigote. Me gusta tu bigote en el Son Velázquez, está chévere.
1: Sí, me puso de efecto. Oiga, hoy es el Día de la Sonrisa.
0: Sí, el día
1: Mundial de la Risa fue creado en 1998. Uh-huh. Por Madame Kataria.
0: ¿Cómo?
1: Fundador del movimiento internacional del yoga de la risa. El doctor Kataria era un médico de la familia de la India y se inspiró en parte de la hipótesis de la retroalimentación facial para crear el yoga de la risa. Según esa hipótesis, las expresiones faciales de una persona pueden tener un efecto en sus emociones. La celebración del Día Mundial de la Risa es una manifestación en favor de la paz mundial y tiene como objetivo fomentar una conciencia global de fraternidad y amistad a través de la risa. Su popularidad aumenta a medida que ha crecido el movimiento del yoga de la risa, que ahora cuenta con miles de clubes de la risa en más de 115 países. Hoy es el Día Mundial de la Risa, señores, creado en 1998 y se celebró por primera vez el 10 de mayo de ese año.
3: Por ejemplo, usted me hizo dar risa con lo que dijo.
1: ¿Qué dije yo?
3: Popularidad.
1: Popularidad. Popularidad.
0: Puro
1: TikTok.
0: Puro TikTok. Ya estamos en TikTok.
1: Ya estamos en TikTok.
0: Ya me conecté,
1: papi, ya estamos en TikTok.
0: Lo está preguntando, hermano.
1: A ver, saludemos a la gente que está en TikTok. Andrés, por favor, hombre.
0: Hagamos
1: algo.
0: Bueno,
1: o sea, que come ahí, la man. Sardina ahí que le traje.
0: No,
1: que trajo sardinas, ¿verdad? ¿Trajo chinas?
0: Sí.
1: No, de comer sardina en la alimento.
0: El día de
1: no, caliente, gracias.
0: Pensé que smiley face. Esta canción también está sonando bastantico, se llama
4: Bonito, bonito, una sonrisita.
1: Yo lo vi en un meme que decía cuando mi mujer ve mi celular a escondidas y me pone esta canción.
0: ¿Se la escuchó?
1: Mi mamá, tomar un cafecito bonito.
0: Bonito, bonito, sí.
1: Vamos a
0: una sonrisita. Bonito, bonito.
1: Estamos en el TikTok olímpica.villado. ¿Cuántos hay, Andrés? ¿Cuántos hay? Sube la temperatura.
0: Al ritmo rompe cintura. Sube,
3: 40.
1: Ay, no jodas.
3: Ahí vamos.
1: No, 40. Hasta que no salgan el más de 100 no ponemos el numeral.
0: No.
1: Tiene que ver con el Día de la Risa.
0: Sí.
1: Tiene que ver el día.
5: Bonita, bonita. 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
1: Esa vaina viralizó. ¿Eso es una canción hecha por IA? ¿O hay un cantante que la...
3: Sí, la alta, nunca la escuchó.
1: Sí, eso es... Oye, Andrés no está en sed de redes y no está...
0: No entra YouTube,
1: eso
0: hermano.
1: Es viral.
3: Es que desde el 1 de septiembre no me ha quedado casi tiempo.
1: Del 1 de octubre.
0: Desde que se le fue la chiti.
1: Tiene tranquilidad. Tiene más tranquilidad ahora y no le afecta en la paz. Y está más...
3: No. Que fue el otro compañero.
1: Sí que le hacía falta la segunda al hombre. Ya se está arreglando, papi. Tranquilo que ya está arreglando.
0: Ya va subiendo, estamos en 90 y algo. ¡Qué bien!
1: La temperatura con el ritmo de cintura. Mientras suben a 90 en el TikTok olímpica.villao, en el de Mateo de J105 tengo cero. Apareció uno ahí,
0: ¿En dónde?
1: Quedó en una rosita ahí, un corazoncito. Bueno, estamos originando a través de olímpica.villavo en TikTok. En TikTok y al aire en los 105.3 FM para la gente que va a opinar con sus mensajes de voz. ¿A quién saludamos del TikTok? Saludemos a la gente del TikTok.
3: Dice por aquí Anita, buenos días. También Eduardo Prieto nos saluda. Ese no es el
0: cumpleaños.
3: Eduardo,
0: es un émulo. Claro, mañana cumpleaños.
1: Sí, es un émulo, no es ese, es otro.
3: Ah,
1: es otro.
3: Ya.
0: ¿Es el mulo? ¿Es el mulo?
3: Dice.
1: El rico, el otro es el pobre.
3: Ah, dice YMWL. Ah, yo me llamo.
1: Ah,
3: yo me llamo Eduardo Prieto.
1: Saludo para el mío, ¿no? Jackson, Alejandra Puches, Morenita.
3: Uy, morenita mía.
1: El negro del WhatsApp.
3: Urda, lo está siguiendo.
1: Uy, qué gente me sigue, Dios mío, qué gente es esa.
3: No, mira, porque... Karina nos escribe desde la vereda del Cairo.
1: Karina.
3: Al Cairo, caerle.
1: Gracias, Karina, hombre, por estar en sintonía, hombre. Vos sí sos muy famosa, mía.
3: Al Cairo, caerle.
1: Oiga. ¿A ustedes qué le da risa? ¿Me dio risa cuándo? El numeral a esta hora me dio risa cuándo. Cuéntenos una situación donde alguien se cayó y usted le dio risa. Cuando alguien hizo un discurso y dijo una palabra
3: mal. Sí, se le lengua la traba. Sí,
1: cuando alguien sí dijo una grosería. Cuando su mamá lo regaña, en vez de darle rabia, usted le da risa. Se le ha pasado que así lo regañan a uno en la canción y le da risa. Y ríase, que lo doy más duro. Sí,
3: una vez mi mamá me estaba pegando y antes me daba más duro. Yo más bobo y me seguía riendo y más me daba.
6: Cuando eso, cuando están pegando y empiezan a hablar y se le traba la lengua y no.
1: O cuando alguien está hablando y no sé, habla mal, o sea, tiene la lengua, sí. Un problema de la voz, que no, la voz es rara y uno le da risa. Me reí cuando me dio risa.
3: También y me dio risa y me pegó como primero un palazo, no me dolió, y el siguiente palazo se partió, es que sí, el palo. Ay, y ay, yo pues para que no me coja con otra vaina, yo me hice el quedó.
1: Escondió los dicho, cuchillos.
3: Me, o sea, no me dolió, seguramente el palo estaba podrido o algo.
1: El machete,
3: y yo me tiré al piso, ah, me fracturó,
1: me mató.
3: El
1: brazo
3: para que no me diera más. Y entonces como
1: la
3: que
1: voy
3: se
1: a demandar, bienestar familiar, ayúdenme.
3: Y yo por dentro riéndome, menos mal no me siguió pegando.
1: Ay, papito, le dimos, pero no, Andrés, tome.
6: La mamá de Andrés, y que esto me va a doler más a mí que a usted.
1: Me dio risa, ¿cuándo? La verdad, ¿cuándo? No hay situaciones que le han dado risa, claro. Y uno a veces imprudentemente se ríe, sí, en donde no debe reírse. Sí. Inclusive en un velorio hay gente que la
6: ¿se acuerda el man este que perdió el trabajo en Estados Unidos, que estaba entrevistando a los manes que habían perdido las cuerdas bucales? Y empezaba la gente a hablar. Y el man no aguantó la risa, dijo, mate. Le ganó y no, lo echaron al otro día. Ay, le tocó pagar.
1: O estar en una reunión con el jefe y uno empezarse a reír o por ver un meme en el celular o algo. Y le dije, ¿qué pasó? ¿Por qué se ríe?
6: No, si estoy bien. Oye, risa celular, que uno no se aguanta, mano.
3: Hay más, sí, claro. A mí más que risa es de pronto el comentario imprudente. O sea, para controlar la risa, salgo es con algún comentario.
1: Ah, me dio risa.
6: ¿Cuándo?
1: Pégale.
6: Las risas. ¿Acuerda esta sí es clásica?
1: Esa es la del auditorio.
6: La del chavo, está la del chavo. La risa del chavo.
1: Me dio risa. ¿Cuándo?
6: ¿Cuándo no se aguantó la risa? ¿Cuándo no se aguantó la risa? Sí, que sí, tocó ir a disimular por allá o reírse enfrente de alguien. Pero no, eso me...
1: A esta hora no limpia, que esté en el numeral de la mañana con el día de la sonrisa. Me dio risa. Oye, ¿Cuándo le dio risa? ¿En qué momento?
6: Este también fue un caso conocido, que el man que... intenta cantar y le gana la risa. Y le contagia.
1: Sí, y quedó como meme de
3: sí, no, ya meme por todos lados.
6: Por todos lados.
3: Incluso pues, ha salido en el mundial él, pero ya se ve como más gordito, con barba y todo eso. Ah, y sí, tiene un cuadro con la foto.
6: Carga de, con sí, su cuadro, sí, para arriba y para abajo, para que sepa que es
1: colombiano.
3: Para que sepa que no,
6: es como árabe.
3: Sí, es como árabe.
1: No, pero es que él salió, fue en un reality colombiano donde él se presentó.
6: No, eso fue en mundial.
1: Ah, ¿verdad?
6: Sí.
3: Él trata como cantar árabe y como que le gana la risa ahí.
6: Creo que el único familiar de él es un tal John Jairo.
1: Me dio risa. ¿Cuándo?
6: Los oyentes al 321-514-1053. Y también por acá, a través de el TikTok
1: y el Instagram. También estamos conectados.
6: Un saludo para todos.
1: ¿Puedo hacer una doble conexión, Andrés?
3: ¿Un qué?
1: Instagram y... Así como me gusta mi doble conexión. Por Instagram
3: le
1: y por
3: TikTok. Doble, por delante. Sí.
1: Ah, por delante, sí. Y por el otro.
3: Claro, o sea, por delante de Instagram el celular, y el otro.
6: Por la otra cámara.
1: Por la cámara. Sí, hagamos un día hagamos dos. Para que jalemos el otro, jalonemos.
6: Jalemos el otro. Sí. Le escucho, Olímpica, ¿me dio risa cuándo? ¿Cuándo le dio risa? ¿En qué momento?
3: Que le gano uno la risa.
1: Se cagó de la risa y no se pudo controlar. De alguna manera.
6: 314-1053, el WhatsApp de Olímpica Estéreo. Pero yo escucho, Olímpica, hola.
7: Buenos días. Olímpica Estéreo. Me dio risa un fin de semana que estábamos con la familia de mi esposo y una tía. Yo estaba meciendo en la hamaca y le dio la vuelta.
6: Se cayó.
1: Es para la gente que va a contar lo que le dio risa, se va a acordar, sí, y se va, claro, a reír. Sí, claro, ¿no? Uno a veces le da risa, ¿sabe qué me da risa a mí? Ver memes de perritos.
3: Ah.
1: De lo que ponen en TikTok. Perros ladrando, perros que se van corriendo y se caen, que sí, se caen a la piscina, perros que están peleando con un gato.
6: Mateo, ¿usted es ese tipo de persona que esto será ahí o es realizar un perro echando un lado?
3: Lo voy a buscar y se lo voy a enviar. Un video, ese yo creo que es uno de los videos que más me han hecho dar risa, donde le están preguntando a una señora sobre un puesto de salud, si no estoy mal, en en Cúcuta. Y ella cuenta y dice, no son dignos de cargar una camilla. Y le da risa. Dice, porque es que aquí si uno no se muere por la... Y vuelve y se ríe. Se cae de la camilla y que no sé qué. Ya les voy a enviar el video. Ese,
1: no, yo creo que eso... Hoy publiquemos cosas que dan risa en las redes.
3: Eso, de eso, sí. Yo creo que de los videos que yo he visto en toda mi vida, ese es el video que más me ha hecho reír. Es más, ese video yo creo que lo vi hace como 5 o 6 años y hoy vuelvo y lo veo y me da risa.
4: Y otra vez se cae la risa.
6: Claro. Y hay cosas que uno como entrevistador le dan risa. No sé si ustedes vieron a la señora que está hablando y se le sale el puente. Ah, sí.
1: ¡Me dio risa!
6: ¿Cuándo? ¿O esta qué? Yo soy no sé quién y me quiero quejar. ¿Coger?
8: Yo me quiero quejar.
6: Uy, señora. Escuchémosla de nuevo. Ver, ¿cómo que llamo usted, madre?
8: De Marta Durán. Yo me quiero quejar.
3: Ay, como otro en una misa que dice la señora, es el pan bimbo, el pan vivo de...
1: O el coronel ese que está hablando, es que aquí al lado con mi teniente, con mi amor.
6: Con mi corazón.
3: Con mi corazón.
6: Mi coronel, perdón.
8: A ver. Me dio risa una vez que estábamos desayunando.
6: Ajá, ¿y?
1: Se tragan
6: bueno,
1: todo.
6: Bueno, el desayuno.
1: Oye, gente que se ríe así, que algo le saque la risa, sí. Y a veces en el peor momento, porque de pronto tienen algo, ¿verdad?, en la boca comiendo y lo botan de la risa, ¡pah!, lo escupen o algo, y pasa eso. ¡Me dio risa!
6: ¿Cuándo?
9: El meme del man que lo están entrevistando y le dicen que si por 500 millones se deja meter la puntica, y el que está atrás dice, por 500 millones que lo meta todo. ¡Ja!
1: No lo he visto, pero es sabroso. Ay, cómo así que suena sabroso. ¿Qué tal este? Me dio risa.
6: ¿Cuándo? Yo escucho Olímpica, hola.
10: Buenos días. Olímpica. Me dio risa cuando mi jefe se cayó del carro. Y el desgraciado se le echó por la tarde.
1: Sí. Sí, que van contando y recordando y se ríe. El oyente sí,
3: no le da risa. Ahí le envió el video.
6: A ver. Sí. Ah, el de...
3: No son dignos de...
6: Me dio risa. ¿Qué tan serio es en una entrevista uno?
11: Que no son dignos de sacar una camilla. ¿Ah? Y imagínense, más de una vez han colocado las personas que vienen enfermas en esa tablilla.
1: ¿Cablilla?
6: Le gana la risa, la están entrevistando.
1: No puede, una vez no puede con la risa, no puede. Se orina. Se le han orinado de la risa. Sí, uno le da, o le queda oliendo el abdomen. ¡Me dio risa! ¿Cuándo?
10: Me da risa. Todas las mañanas se llego a trabajar acá a la empresa y no está mi compañero que jode tanto. Yo lo doy gracias a Dios y me río. Digo, señor, gracias.
1: Buen ambiente laboral, ¿no? Sí, buen ambiente laboral en la empresa. Buen ambiente laboral en la empresa.
6: No.
1: ¡Me dio risa!
6: ¿Cuándo? Nota de voz de los oyentes de 321-514-653.
1: ¿Qué dice la gente que está en el TikTok?
3: Pues a ver, dice Marce Velázquez, buenos días, un saludo para mi mamá en Comaral Meta. Dice por acá Maribebé 24, hola, mi osito polar. Hola, buenos días.
6: Ay.
3: Dice por aquí Fariseo, un saludo especial para el niño Martín Rivas, fiel oyente de Olímpica Estéreo, se metió. Dice el user 7257 de usted. Ustedes le dijeron que le dijera así, ¿no? Ah, no, para Chile, el user.
6: El user, sí. El user, el user.
3: Porque hablan todos a la vez que no se entiende, está diciendo.
6: ¿Qué?
1: ¿Cuántos hay conectados? ¿Cuántos hay?
3: Ahí en ese momento 80.
1: No, jodas, necesitamos 120.
3: Alcanzamos a 150.
1: Sí, bajando. Alcanzamos ya, y va subiendo y va bajando.
6: Para el desayuno.
1: La temperatura siempre es alta ahí, ¿no?
6: Para el desayuno. Altísima. Otra de las clásicas es esta.
1: Si llegamos a 150 otra vez 200, gastamos desayuno del calentón.
3: No, sí, pero es que no,
1: en serio. No, en serio. Y los beneficiados son ustedes dos y yo. Sí, yo traje sardinas. Ajá. Vamos a comer sardinas.
6: Otra de las clásicas es esta, donde el chico está exponiendo y le toca exponer y el hermanito sale con la risa esta de...
1: Oiga, el de la... Sí, sí, el gordito, un gordito.
12: Cuatro demonios que quieren impedir que vayas allá. Sí, la vergüenza, la pena, la pereza y la tristeza son cosas que vas a tener que jugar con ellas en la iglesia de los cuatro niños que corrieron peligro en... Porque la Biblia dice pues que... No sé, que por eso yo te estoy predicando que tienes que obedecer, que tienes que ser diferente, obedece a tu papá, obedece a tu mamá, y si le haces al Señor, iglesia, y por eso tú tienes que luchar, tú tienes que ser, y por eso.
3: Un enredado.
1: Hay risas que son pegajosas, ¿no?
6: Sí.
1: O sea, usted está con alguien y esa persona se ríe, se la pega a una y se la pega al otro y se la pega y la pega.
6: Hay una que suelo escucharla, de, digamos, a mí esta es la que me da.
1: ¿Cuál? Ah, está chistosa. Escuchando Olímpica Estéreo. Me dio risa.
6: ¿Cuándo?
13: 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Me da risa un video donde hay un accidente y pues obviamente hay un herido ahí botado en el piso. Y pasa una señora en una moto despacitico y chismoseando ahí, ahí. Y le gana la motica encima del herido.
6: Ay, mira, sí.
1: Que yo vi una, acá publicamos una, ¿acuerdas? La señora chismoseando.
3: Yo creo que publiqué ese video.
1: Sí, yo lo pasé.
3: Es como una buseta que va grabando y ve cuando la señora va como despaciecito mirando el accidente y como que para y la moto le gana y le cae encima la moto al herido ahí en el piso. Terminó de rematarlo.
6: Y el man voló.
1: Ay, Dios mío, esos videos donde van de fútbol chistosos, están donde van a sacar al futbolista herido o pues lesionado.
3: Sí.
1: Y se les cae la camilla. Eso, mucha madre, risa.
3: Sí.
1: El TikTok tiene locuras. Acá estamos, por eso estamos con el TikTok de Olímpica Estéreo, la emisora del primer lugar en Villavicencio. Está ahora transmitiendo por olímpica.villabo. Entren ya y nos siguen y se ríen y la pasan buena y nos saludan. En el aire, en los 105.3 FM, ¿qué dicen?
6: Yo escucho Olímpica 321-514-105.3 con nota de voz. Buenos días.
14: Buenos días. Olímpica, Dios me los bendiga.
6: Gracias.
14: Mis amores bellos. Les cuento que un día estábamos haciendo una sopa de arroz y mi tía se le fue la caja. Entre la sopa. Ay. Y yo todavía no lo supero. Eso es, fue muy chistoso.
1: Dañó la sopa. Si comieron ya la sopa, tienen huevo. Sí. Sáquela rápido.
3: Eso nadie dio cuenta. Venga,
6: tienen huevo, tienen dientes.
1: ¿Cuántas cosas no pasarán en la cocina?
3: Póngale a hervir más para que le quite.
1: Mira, ¿cuántas cosas no pasarán en la cocina de la casa de uno o en un restaurante y uno le sirve?
3: Más que todo en el restaurante.
1: ¿Cierto? Oye, se cayó esa carne. Échela. Que nadie
3: está.
1: Me dio risa. ¿Cuándo?
6: Me dio risa. ¿Cuándo? Nota de voz de los oyentes. Envíen risas por acá.
1: Ay, la risa del perro de Pulgoso es muy buena. Es muy buena.
3: El perro que era de los malos.
1: Sí, se hacían barradas y se reía. Escuchando Olímpica Estéreo 105.3, medio risa. ¿Cuándo?
6: Hola, buenos días a los más guapos. ¿Cuándo? Adriana Parra. Hola, saludos desde Cabullaro, Meta, escuchando Olímpica Estéreo.
1: ¿Cuáles son los más guapos?
6: Nosotros.
1: No, ellos no reconocen la guapura de nosotros, no como la Chiti que nos ve feos.
6: Sí.
1: Nosotros somos simpáticos.
6: A mí me da risa escuchar a la Chiti reír. Yo la tengo.
1: Cada gente tiene, no todos, ¿no? Pero hay mucha gente que tiene una risa particular que agrada o desagrada. No se sabe, pero por más que desagrade o desagrade, llama la atención. Llama la atención. ¡Me dio risa!
6: ¿Cuándo?
1: ¡Dímelo, papi!
6: Vamos,
1: Olímpica.
6: A ver, los oyentes, yo escucho Olímpica. Buenos días. Casos de los oyentes, ¿qué le ha pasado? Buenos días, hola.
15: Olímpica, buenos días. Olímpica. Yo tenía un tío que se echaba limón en las axilas. Ajá. Y guardaba limón en la nevera.
1: Ay, no
15: y
1: jodas. Pues,
15: nadie se daba cuenta de eso y resultaron haciendo una preparadita con el limón. Ahí un saludo a la familia Bernal.
1: La familia del hermano con limonada de chucha. Limonada de chucha, ya.
6: Esta limonada está como agria.
1: Está como
6: un poco agria.
1: En este limonario bueno.
6: Esta limonada está como agriecita un poco, ¿qué será?
1: Me dio risa.
6: ¿Cuándo? Vamos a buscar también por acá, ¿sabe qué? De los tipos de risa. Hay unas que se ríen como motor de carro.
1: Pero venga, de una vez con los oyentes que están ahí a través del Olympic WhatsApp y vamos a tener. Hoy juegue con las risas, Costeño, ahí, con las que tengamos. Hay risas muy conocidas a nivel mundial por muñecos, ¿no? De televisión.
6: Sí.
1: ¿Cuál
6: también
1: recuerda usted?
6: Sí.
1: La de He-Man fue famosa hace poco, ¿no? La de He-Man que.
6: Sí.
1: Skeletor.
6: La moto que no enciende.
16: Ay, Ray.
1: ¿Sí se ríe? Esa tan rara, ¿no?
3: Que le preguntan que es el o sea, que cuál era una de las metas en el año nuevo. Dice reírme como gente culta. Y te le dicen, ¿y cómo es? Y ella, jo, jo, jo. Y te le, después le preguntan, bueno, ¿y cómo de río usted? Y va y suelta la carga.
6: Ah, es que hay risa de rico, ¿no? La risa de rico.
1: Oh, no, de sí. Mujer delicada, sí. Que no se quiere arrugar la cara, crear líneas de expresión. Entonces, por favor,
6: que estoy buscando esa, búsqueme ahí, Andrés. Es que risa cuando apenas lo estoy conociendo, cuando ya nos conocemos. Otro tipo de risa, ¿cuál es esta?
15: Limpieza
6: de espejo.
1: Uy. ¿Verdad? ¿Limpiado?
6: ¿Está limpiado?
1: Con un trapo ya seco.
6: A ver, ¿qué carro que no enciende?
1: Uy, no jodas. Hay gente que ríe así.
6: Sí.
3: Ahí como hay gente que tiene su risa graciosa, que uno la escucha y le contagia a uno, y otros que también se pegan una risa más.
1: Los oyentes, ¿qué dicen? A ver.
16: Me dio risa cuando terminé con mi ex y seguí con la hija.
1: Uy, ay, ay, papi, no, sí, papi, qué papi, ¿qué estás diciendo, papi? Qué miedo. Después le faltó la suegra.
3: Claro, que dicen aquí, a mí me da risa cuando Mateo dice semáforo.
1: Yo no he podido decir. O sea, cuando estoy tranquilo, de pronto digo la palabra bien, pero así hablando en locución normal, que las noticias, que no están los semáforos dañados, que se me va.
6: Hay un señor allá en Payita, no sé si él lo corrigió, él decía era Camponato.
3: Camponato.
6: Sí, sí, Camponato. Y era entrenador de escuela, entonces, no, esta semana tenemos un Camponato en Payita, o tenemos un Camponato en, no sé dónde, en Camponato.
3: Ahí, ¿no? Ahí le envié lo de la risa de la muchacha.
17: De reírme así.
1: Pues, ¿cómo te ríes o qué? A ver qué dice la gente que escucha Olímpica, costeño.
6: Yo escucho Olímpica, oyentes, 321-514-153. Tiene que ser con nota de voz, mis queridos. Hola, buenos días.
16: Cuando Mateos en la pandemia no podía decir coronavirus. No lo pudo decir.
1: Coronavirus.
6: Coronavirus.
3: Ahí está. Todavía.
1: La plata no.
6: Yo todavía corono el virus.
3: Todavía.
16: Olímpica, muy buenos días. Le dio mucha risa a la vez que a mi esposa que Gasco se le metió en la abeja y le pintó la frente y le dio un chisol.
1: Ay, no jodas.
6: No, qué chascos.
1: No jodas. Ay, María, me da risa. ¿Cuándo?
6: Oyentes al 321-514-153.
16: ¿Qué significa o qué dicen de la risa de Betty la fea?
1: Don Armando.
3: No, la risa era la mía.
1: Esa, Nicolás. Betty, llame el celular, Betty, en serio. En serio.
6: La risa de este man de España, el Ibai, también tiene una risa.
3: Quizás más. Sí, toda rara.
6: Sí, una risa.
1: A ver, ¿qué dice? Me dio risa. ¿Cuándo?
3: Esa es la risa de Ibai.
6: Esa es la risa de Ibai.
3: Es un streamer de España que es muy famoso.
6: Ibai.
3: Es como el Huescol de allá.
17: 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A mí me da risa cuando, uy, no, muchachos, cosa que me da risa es ver un borracho tambaleando para lado y lado. Ay, eso sí, son muy chistosos.
1: Y cuando el papá, ahí sí le quita.
6: Ay, mi papá es borracho. Y cuando vaya borracha, ahí sí no le da
1: risa. Me da risa, ¿cuándo?
6: Yo escucho Olímpica, buenos días.
18: Yo escucho Olímpica, a mí me da risa cuando la chita se ríe sola.
1: Ah, no. Y antes de contar el cuento, ¿no?
3: Sí,
1: porque
3: sí,
1: además ella, es medio cuento, ¿no?
3: Ella se lo cuenta primero en la cabeza, sí, se ríe y
1: después se le olvida.
3: Y cuando nos lo va a contar, ya no se acuerda que era.
1: Sí, le pasa. Ya los años, así es la vida.
3: Sí, ya. Sí, está bien.
1: Ay, bueno, pongamos una de risas, otra canción de risas.
3: De risa.
1: Otra canción que hable de sonrisa. Ya colocamos algo.
3: Ajá. Qué risa que me da. No me puedo detener.
6: A ver,
1: sonríe.
6: Los Golden.
1: No, ¿los Golden cuál es esa? No, ¿sabes? Que los Golden Boys, de pronto es tropicalita.
6: Sonríeme.
1: A lo que le...
6: Sonríeme. Sí, es de su época, don Felizardo, ¿no?
1: Oiga, claro, hay que escuchar un poquitico más. Es de la época de Prieto y mía.
6: Sí.
1: Me emborrachamos, un bar que llamaba La Comparsita.
6: La Comparsita se llamaba.
1: Un bar en el centro, nos pegamos unas borracheras.
6: Ajá.
1: Y unas culias. ¿Qué está hablando usted, hermano? No, bueno, pongamos
6: a ver. Dice
3: por acá, me da risa ver a Mateo es cuando voltea la cara.
1: Así.
3: Como se le mueve la barba.
6: La barba queda en el micrófono. Sí.
1: ¿Qué barba le tiene?
3: Una barba. Es cuando usted se voltea, que queda de perfil la barba, como que se achica y se pegas como acá.
1: Me dio risa. ¿Cuándo?
6: ¿Hay alguna que llame jajaja?
1: No.
6: ¿Qué risa me da? No, tu sonrisa.
1: Bueno, rematemos con un oyente a ver qué dice la gente que escucha Olímpica.
6: Yo escucho Olímpica. Nota de voz 321-514-1053. Hola, buenos días. Yo escucho Olímpica.
19: Mucha risa una vez que nos tocó dormir en un camarote. Uh-huh. Al papá de mis hijos, a mí nos tocó dormir arriba. Y él le dieron ganas de ir al baño y se le olvidó que estábamos allá en el segundo piso. y puso el pie y eso, ese grito fue como si hubiera caído como 5 metros. Un grito horrible. Me dio muchísima risa eso.
6: Se fue de jeta. Ahí en un segundo. El camarote.
1: Para abajo, güey, madre. O cuando la gente tira unos toboganes, uno le da mucha risa porque no falta el que tira más. O cae en plancha ahí, ¿no?
3: Quema hasta el apellido.
1: Uy, no le da mucha risa. Hay cosas que no le dan risa en esta vida. Ese es el día de hoy, el Día Mundial de la Risa Sonría. Desde el año 1998 ya se estableció en todo el mundo y es el Día Mundial de la Risa. Y Olímpica, como siempre, buscando de qué reírnos. Y de quién reírnos también. ¡Olímpica!
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0: 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Saludos a ellos ahí con los buenos días.
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0: Escucha Olímpica, canta el cacique de la Junta, Diomedes Díaz. 8:10. 8:10. 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
2: Bueno, mucha atención, que el Ministerio de Minas hizo caso a De Las Preyas, al presidente de Colombia, y tumbó oficialmente el alza del precio en la gasolina. El ajuste, que habría incrementado en 46 pesos el valor por galón durante el mes de octubre, quedó sin efecto, por lo que el combustible conserva el precio que tenía en septiembre. Se mantiene el precio. El Ministerio de Minas y Energía oficializó la reversión del ajuste luego de la instrucción impartida por el presidente Abelardo De Las Preyas. Según un comunicado difundido por a los medios de comunicación, la decisión quedó confirmada para la cartera del Ministerio de Hacienda, que dejaron sin efecto el incremento previsto para este mes. De acuerdo, de esta manera, el precio de referencia de la gasolina corriente se mantiene en el mismo nivel que tenía en septiembre. Léase y cúmplase.
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0: 8:12. 8:12. 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
2: Los reporteros en el 321-514-1053. 321-514-1053. Ahí podemos tener a los reporteros. Olímpica.
0: Sí, señor.
2: Atención, Villavicencio, capturado alias Tato en la reliquia. Sí. Ah. El operativo de la SIGIN capturaron a este señor Wilmer Alexander Alberto Martínez, alias Tato, durante el allanamiento realizado en el barrio La Reliquia. Ahí, esta persona, que está relacionada con el tráfico también local de estupefacientes y homicidios selectivos en estos sectores, La Reliquia y Betty Camacho, fue capturado por la policía, que también vinculan a este individuo con un millonario hurto ocurrido en Caños Negros meses atrás, donde habría sido robado dinero, joyas, herramientas y una caja fuerte. Durante el procedimiento fueron incautados un arma traumática modificada con al estilo 9 milímetros y una caja fuerte, además de herramientas, relojes y otros elementos. Ya alias Tato quedó a disposición de las autoridades judiciales.
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5: Oye, ustedes vieron ese video ayer de la señora ahí en el al pie de la iglesia de la grama, donde le quitaron hasta el apellido.
2: Sí. Lo vimos y lo dijimos acá al aire también. Le faltó fue que la empelotaran en toda, sí, la calle, le robaron hasta los tenis, todo, a esta pobre mujer, víctima del hurto. Y se está cuestionando bastante, de manera de algunos, no de todos, el patrullaje de la policía en sus motos. Brillan por su ausencia en muchos barrios, en muchos sectores, donde no sabemos qué está sucediendo con el patrullaje oficial que deben hacer los amigos de los cuadrantes, si es que todavía existen, y en sectores donde hay CAIs, para que salgan a patrullar constantemente en la moto, creando sensación de seguridad en las zonas donde ellos están destinados a cuidar. Entonces, hay sectores de verdad donde mucha gente critica que no se ve un policía y que los ratas asquerosas estas, pues, aprovechan para robar especialmente a niños y a mujeres indefensas que salen por ahí, y así no vayan hablando por celular ni lleven ninguna joya, les caen a raquetearlas a ver qué traen.
0: Se llevó hasta los tenis.
2: Hasta los tenis. Mejor unas ratas ahí, asquerosas en el
5: polio. Le llevan hasta el alma si pudieran.
2: Pobre mujer, no, casi desnuda, quedó en la calle, le faltó que abusaran de ella, todo hicieron hasta para vender ahí, nadie hizo nada. Qué vaina. 8:14, escuchando Olímpica.
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2: Hay un fuerte cuestionamiento contra el exalcalde Felipe Harmen por varias obras que quedaron inconclusas o con retrasos en Villavicencio. Entre los proyectos están cuestionados públicamente aparece el Parque Metropolitano, hoy mencionado en el numeral de Olímpica Estéreo, con otros obras indignantes o robos indignantes que tuvo la ciudad de Villavicencio, donde ganó la cuestión de la refinería. Este es otro que está en stand-by, el Parque Metropolitano Almaviva, cuya ejecución se extendió durante años. Ahora surgió una dura denuncia que habla de más de 100 mil millones invertidos en obras que hoy estarían abandonadas o sin terminar. La cifra requiere ser sustentada proyecto por proyecto y contratada con información oficial. ¿Qué pasó con estas obras? Ahí están. Mucha gente se pregunta, ¿cuándo? El Parque Metropolitano, un nido allá de monte amontonado encima de una construcción que no se terminó.
0: La gente pregunta y dice,
6: ¿qué fue lo que pasó? ¿Qué pasó? ¿Qué fue lo que pasó?
5: Y hablando de obras, también se habló el día de ayer sobre que se podía estar entregando anticipadamente el nuevo puente de la Avenida 40.
2: Que hace falta.
5: Sí, señor, la construcción de este puente de la Avenida 40 alcanzó ya un 65% de avance y de acuerdo con la administración municipal, los trabajos se mantienen un ritmo que permitiría poner la infraestructura al servicio de la comunidad antes de la fecha establecida en el cronograma. Pues durante esta nueva visita del señor alcalde a este proyecto, pues informó que la obra podría estar terminada en aproximadamente 2 meses, mientras los equipos continúan trabajando hasta las 10 de la noche para acelerar esta ejecución. Dice el alcalde entre sus declaraciones, ya llegaron las vigas gigantes del puente vehicular y se va a fundir un muro de contención que protegerá tanto el puente peatonal como el de la ciclorruta y adicionalmente el puente vehicular, señaló el alcalde. Pues en los próximos días serán instalados 4 vigas metálicas de gran tamaño que servirán como soporte para la malla de fundición y posteriormente para la placa de puente vehicular. El proyecto también contempla 13 frentes de intervención que avanzan de manera simultánea, según explicó el alcalde. El puente vehicular, el puente de la ciclorruta y las obras de mitigación y protección. Pues este cronograma inicial establecía la terminación de los trabajos entre enero y febrero de 2027, pero el avance registrado llevó a la administración municipal a plantear una posible entrega anticipada de la estructura. Así que vamos a ver, para que nos ayude todo esto con los trancones que están ocurriendo aquí en el sector de Llanocentro, Villacentro, Primavera Urbana, que se pueda normalizar.
2: Noticionón, que este puente lo inauguren en diciembre. Uy, bueno, sería puente
5: muy bueno.
2: Nuevo.
5: Sería muy bueno.
2: Y falta que nos cuente el alcalde, aparte de eso, como cuando hay obras que se digamos algo se dañó, se han dado cuenta que adicionalmente eso ven la necesidad de hacer algo adicional,
5: sí, como para mejorar,
2: para mejorar el lugar,
5: mejorarlo más, reforzarlo.
2: Así pasó en el Villa Julia, o sea, no fue a hacer el puente y ya listo, vaya,
5: se puso muy bonito, luces, se embelleció el sitio,
2: se embelleció el lugar, es verdad. Ayer un adulto mayor falleció tras emergencia en el parque del barrio Millanura, se desplomó en el suelo, falleció, se esperaban a los familiares, se buscaron la documentación de ellos y por supuesto llegó la Policía Nacional a hacer el levantamiento. Esto fue ayer en horas de la tarde, donde un adulto mayor falleció tras emergencia en el Parque Millanura. Al parecer fue un infarto. Reporteros y reporteras, Emerson Cortés, ¿cómo está, compadre? El hombre de las noticias, ahora se volvió animalista.
0: Sí, sí, también.
2: Claro, el hombre está animalista, sigue con su página Yo Gano Más. Digo, me gusta más Yo Gano Más.
5: Ay, tiene look, ya está más moderno. Claro,
2: güey, pero se nota que gana más, sí, también, ¿no?
5: Claro, esa es.
2: Yo Gano Más.
0: Eso es Luke, no. Ya le cambió el icono, ahora no es me gusta más, sino me gusta y coloca el signo pesos.
7: Hola, compañero, muy buenos días para usted.
0: Buenos días,
7: gracias, señor periodista. Gracias por la invitación especial. Oiga, no, usted se equivoca el nombre de la página. La página ahora pasó a una nueva versión, se llama Yo Me Envilleto Más.
0: ¡Ah, güey!
2: Yo Me Envilleto Más.
7: Oiga,
2: y en fondo tiene un serrucho.
7: Oiga, saludarlos, compañeros, a todos ustedes. De verdad que me complace siempre estar en esta mesa de trabajo. Bueno, gracias por la invitación. Saludo también aquí a un amigo.
2: La verdad lo llamamos porque es que
7: al señor de Corcumbi.
2: Hoy es el día de la vejez.
7: El día de la vejez. Estuve
2: llamando y dije, ordémonos el de uno de los más veteranos de la radio acá, de la radio Sutatensa. Yo me acuerdo que usted trabajaba conmigo, don. Sí, usted era control allá de don Auxilio Sáuregui.
7: Y déjeme decirle que tuve la oportunidad cuando vine en Neiva a estudiar de Juan hacer Gozaín. Mis prácticas en la Internacional Voz del Llano.
2: Claro, ya hace
7: algunos añitos.
2: Creo que trabajó con Otto Greinfestin. Bien trabajó con Otto Greinfestin.
7: Sí, señor. Sí, señor.
2: Oiga, verdad, ayer una nota muy bonita de un perrito. ¿Qué es lo que usted nos estaba contando?
7: Mire, les quiero decir algo con un tema. Hace dos días se hizo viral una imagen, fue tendencia en redes sociales, donde un canino, un perrito ahí en el sector del barrio Barzal, en la vía que conduce hacia el edificio de la Fiscalía, ¿cierto? Donde antiguamente era la panadería francesa, ¿recuerda usted? Que también fue una vitrina de autos muy reconocida acá en la ciudad de Villavicencio. Pues el animalito se coloca debajo, ¿cierto? De la silla de ruedas, coloca su lomo, ¿cierto? Y comienza a ayudarlo a pasar hasta el otro lado de la vía.
2: Ese video.
7: Impresionante. Tuve la oportunidad de tomarle el video en ese momento justo. Lo publicamos en las redes sociales y se hizo viral, incluso varios medios de comunicación, no solamente local y regional, sino también del orden nacional. publicaron esta, y esta es la imagen del día. Sucedió en Villavicencio, el perrito ayudando a pasar a este hombre en condición de discapacidad que se movilizaba por en una silla de ruedas. Cada día los animales nos enseñan lo que es la empatía, la solidaridad. A Chiti, que le gustan tanto los animales.
0: Ya, tiene como cuatro perros.
7: Ella tiene como cuatro perros, cinco gatos, dos loros. A ella le encantan. A mí me encanta.
5: Ese video la conmovió tanto que dijo, va a seguir adoptando.
7: Claro, yo me di cuenta apenas, fue de las primeras que lo compartió. Gracias, Chiti, de verdad. Usted es una mujer que sabemos de ese donaire que tiene, ¿cierto? De amor por los animales. Y lo importante fue que le llegó a muchas personas. Uh-huh. Nos deja un mensaje, nos deja una reflexión, ¿no? Hay veces que pensamos.
2: El señor acá. Tráigalo.
7: Le voy a decir una cosa, para si usted lo quiere ubicar. El señor me dicen que vende bolsitas acá y que mantiene con un niño ahí en el semáforo de Primavera. De Primavera. Ah, que él mantiene por ahí entre Primavera y el Buque.
2: Yo lo he visto, sí, yo lo he visto. Sí, ya me acordé. Pues, sí. La otra, yo le contaba a Emerson también de lo viral que se volvió un señor que tiene dos perros, uno totalmente ciego y uno normalito. Y él cuando les da comida, que lo llama a comer, el que es normal de los ojitos, él le pone la comida en la boca, él la esquiva y le empuja la mano para que se la dé primero al perrito cieguito.
7: Qué capacidad de empatía, ¿no? Oye, y uno llega a imaginar que estos animales no son supremamente inteligentes y creo que todos los días tenemos que aprender de ellos. Miren, para muestra un botón, un pajarito antes de procrear un... Ah, hola Tatiano, ¿cómo estás?
2: Escuché tu voz y me vine de una, literal.
0: ¿Se vino de qué?
7: De llegar. Estamos en el segmento de la noticia, yo sí le pido que le baje un poco el calor a las hormonas. Usted que mantiene hormonal, luminoso.
2: Si llega me calienta el parche.
7: Y no vengo por tenis.
2: Viene por plata.
5: Ahora vienes por botas.
2: Mi amor, usted ya pasó de
5: moda. Viene por las botas Brahma.
0: Se vengo por las cuotas.
2: Sí, porque viene vestido como puro gobernador. Pura camisa Colombia y todo jamás.
0: Colombia Pictures.
7: Le comentaba sobre el tema de los animales, y es que de verdad tenemos mucho que aprender sobre ellos. Sí, los pajaritos, por ejemplo, antes de procrear, primero hacen el nido y después sí tienen los animalitos.
2: Oiga,
7: sí. El ser humano hace totalmente
2: primero
7: lo contrario.
2: Primero preña la vieja y después busca dónde mete la casa.
7: Primero el reguero de chinos y ahí sí, después mirando.
0: Primero el pajarito, después la casa.
7: A ver si dónde los acomoda, ¿cierto?
2: Sí. Hoy estaba haciendo una encuesta, ayer inclusive le escribí a la Chiti, ¿qué pongo acá? General, acá hacemos las encuestas en el numeral de la mañana sobre... moda, sobre actualidad, sobre política, lo que sea, sin comprometer a nadie, simplemente preguntando. Y preguntamos de varios escándalos que han manchado la imagen del departamento del Meta a nivel nacional. La refinería, el parque acuático, este no lo conozco mucho, pero me lo mencionaron, una de cursos de bilingüismo, no sé si fue con qué político sería. Y el otro, ¿cuál fue? El que está ahorita
5: Metropolitano.
2: De moda, el parque metropolitano.
5: Creo que la Chiti cayó en eso del bilingüismo.
2: Ella sabe inglés, sí. A medias.
5: Pero es un inglés con francés.
2: Sabe ya, o sea, ahí la tumbaron a ella. Entonces, ¿cuál considera usted, Emerson, que fue el más escandaloso? Y que nunca se resolvieron.
7: Bueno, la verdad es que la gran mayoría de los escándalos, los elefantes, aquí usted puede darse un breve recorrido por la región y entonces se va de safari. Encuentra elefantes, encuentra hipopótamos, encuentra de todas las magnitudes. Pero lo más terrible de quienes de alguna manera
2: tenían
7: la responsabilidad de esos temas, creo yo que le tienen un peso enorme los órganos de control, que nunca hicieron nada.
2: Tenaz.
7: Que nunca generaron nada, que no hay detenidos, que no hay capturados, que el dinero del erario se perdió. Y quedó ahí.
2: Y el pueblo quedó debiéndole a ellos.
7: Pero también debemos hacer un acto de contrición, y es que, si bien es cierto, las responsabilidades de funcionarios son individuales, ¿cierto? No podemos obviar la responsabilidad social que tiene la comunidad. Y es que quienes deciden a quienes gobiernan o administran los destinos de una región, pues precisamente son los ciudadanos. E infortunadamente en época de campaña, pues algunos, ¿cierto?, concesionan sus intereses al usufructo de estos señores o de estas señoras.
2: ¿Cuál de estos le parece ser más grave, don Emerson?
7: Yo creo que todos. ¿Todos? Yo creo que todos. Todos son graves, independientemente de la magnitud. Por ejemplo, ese sueño que se tenía de poder Villavicencio tener un parque acuático, ¿cierto? De poder que propios y foráneos vinieran a disfrutar de uno de los escenarios de entretenimiento, esparcimiento y sana recreación más importante, y se quedó ahí en un monumento a la desidia, a la falta de inoperancia. Y es que le voy a decir algo.
2: Dígalo,
7: ahorita que ya se están preparando algunos para el tema de las famosas elecciones regionales que aparecen, como se dice, como los paladines de la justicia, cuando en sus épocas nunca hicieron nada, ¿cierto? Le da uno es tristeza y se muestran ahorita como las mejores opciones. emociones. No, mire, uno tiene que ser serio y ojalá la población, la ciudad sea seria. Debemos elegir personas, no solamente que no es suficiente que estén bien preparados y que tengan muchos cartones y títulos. Sí, hoy día que eso prácticamente los ferean, eso
8: maestría. Ah, pues es que la Guerrero y la otra por ahí.
7: Sí, señor. Sino que las personas sean idóneas para el cargo.
8: Es
7: sí,
8: verdad.
7: La idoneidad y la preparación son dos cosas totalmente diferentes e importantes que tienen que ver con ese suele. Tema. Entonces, hacer esa reflexión y ojalá algún día tengamos personas que verdaderamente se preocupen por la ciudad, que verdaderamente por la ciudad, el departamento, que hagan cosas importantes, que lleven esta región del país a un escenario donde digan la gente, oiga, quiero ir a visitar el departamento del Meta por todas las bondades que tiene.
2: Es verdad. Bueno, aparte de eso, tenemos visita, por supuesto, estamos en el Festival Llanero.
8: Y el que quiere comprobarlo, vámonos para allá, no queda tan muy bueno, pues.
2: Le pongo ya tenemos varios dependencias de la alcaldía que nos están visitando hoy sus directores. Hoy tenemos, por supuesto, a la gente de Corcumbi. La gente de Corcumbi hoy nos acompaña porque Alexis Gutiérrez es el encargado, por supuesto, como director de Corcumbi. Ahora, antes estuvo en el Instituto de Turismo de Villavicencio y ahorita está manejando pues lo que tiene que ver con Corcumbi. Cada dependencia, el alcalde le dice, bueno, usted me encarga de esto, usted de esto, usted de lo otro, usted de lo otro. Y además todos van con sombrero a la emisora. Si no llevan sombrero, no están identificados con el Festival Llanero.
5: No están comprometidos.
2: No están, comprometas después, mijo.
5: Sí.
2: Llega Alexis. ¿Cómo está, Alexis? Bienvenido.
9: Buenos días a todos, Mateus. Gracias por la invitación acá a su emisora.
2: Ojalá fuera mía.
5: Mateus, mía.
2: podría tener, no dejaría descansar a uno, dejaría a la chita y vacaciones para el otro año. Bueno, tenemos varias actividades chéveres. Ya empezó el Festival Llanero. Lógicamente la gente habla del puente porque pues en el puente es donde se va a sentir un tipo de programación de más aglutinamiento de gente, pero durante estos días ya empezó con varias actividades. ¿Cuál tiene y cuáles maneja y le toca encargada a Corcumbi y a cuáles invita?
9: Bueno, les cuento que desde Corcumbi estamos promocionando la tercera maratón de Joropo.
2: Ah, qué bueno.
9: Será del sábado 10 de octubre. Entonces, pues invitarlos también a esta gran actividad. Ya se cerraron las inscripciones. Tenemos más de 2,000 parejas.
2: Uy.
9: Se superó el año pasado. Y pues tendremos una nueva ruta en la maratón de Joropo que va a ser desde el Hotel Estelar hasta el Parque Fundadores.
2: Desde el Hotel Estelar salen parejas. Uh-huh. ¿Pero qué tipo de inscritos van a participar ahí?
9: No, ahí vinculamos 9 categorías: personas con discapacidad física, adultos mayores, colegios, juntas de acción comunal. Bailadores profesionales, bailadores amateur, universidades, bueno, son los que van a recibir un incentivo
8: de la tercera
9: que ganen también.
8: Sí, claro. Por eso lo llamamos también, que se siente zapatear.
7: Oiga,
8: rodillas y le aguanta, compadre.
7: Saludo a Alexis, primero que todo, gracias por esa gran invitación y ojalá que cada día la gente que nos escucha, sabemos que en otras regiones del país, hasta donde alcanzan a llegar las ondas hercianas de Olímpica, vengan y se peguen la rodeta a Villavicencio, vengan y disfruten de todas estas actividades que ha venido organizando la administración municipal, Corcumbi y todas sus dependencias, para que la gente se sienta bien con un evento amable, un evento agradable, que sin duda alguna hay que decir algo, porque la gente, es que se están gastando la plata en rumbas, están gastando, no hombre, mire que esto dinamiza la economía. Claro, y dinamiza la economía, los hoteles, el transporte, también los mismos centros comerciales, las diferentes actividades que se desarrollan en distintos puntos, pues sin duda alguna que esto le inyecta un poco de dinamismo a la economía.
2: Y turismo.
7: Claro.
2: ¿Este cuándo va a ser el horario?
9: Digamos que comenzamos desde el 7 del 7 al 12.
2: Sí.
9: Las actividades del Festival Llanero. Hemos venido llevando unas actividades también, como la semana de la lectura de Corcumbi, viene la media maratón que abre el domingo.
2: ¿El domingo es la media maratón? ¿A qué horario va a ser?
9: Eso va a ser desde las 5 de la mañana.
7: Oiga, ¿todavía se puede inscribir?
9: En la media maratón creo que
7: ya está completo.
8: En homenaje a Emerson Cortés y sus años de trayectoria.
9: Pero pueden participar, o sea,
5: claro, meta
8: ruta. O sea,
2: coles allá.
5: Métese ahí, corra.
7: Para que usted era un eximio atleta.
8: ¿Sí? Sí, cara claro, de simio claro. Sí tiene, pero ¿cómo que era un simio?
7: No, eximio.
2: Bueno, ¿qué otra actividad tiene a cargo Corcumbi?
9: No, tenemos la ruta del Santo Sabor y la experiencia campero.
7: Uy, esa me gusta. Rico.
9: Que póngale cuidado, ¿qué vamos a hacer? La idea es que en el Parque Central, bueno, vamos a determinar la ruta, que los camperos suban a la gente para Cristo Rey, le hagan el recorrido por el centro histórico.
2: Ah.
9: Y en una parte pues van a tener cantos de vaquería, van a tener unas muestras gastronómicas. Y pues obviamente esto es free, gratis.
2: Gratis.
9: Es lo que más gusta, ¿no? De,
2: ¿ese iba a ser cuándo?
9: El domingo.
2: El domingo también, el domingo. A puro campero.
9: A puro campero pueden subir, miran.
2: O sea, si no encuentran camperos para Restrepo, están allá.
5: Al gratín y sin gas.
7: Trataron para el tour.
2: Sí, Ave María.
9: Entonces, esas son actividades que hemos venido para fortalecer todo lo que es el Festival Llanero, la identidad llanera, que la gente tenga arraigo por lo nuestro, por todo lo que es nuestra música, nuestra cultura, nuestra gastronomía.
2: Excelente. ¿Y cómo va el Corcumbi? ¿Cómo va de su mano Corcumbi?
9: Pues llegó que bien, no sé qué opina.
2: No sé qué opina.
7: No, yo,
2: pues yo
7: sí,
2: la hago mucho acá, yo creo que ahí no la pone a trabajar.
7: Yo sí quiero decir verdaderamente que qué bueno cuando a una entidad de esas que es sinónimo de la cultura, ¿cierto? Llega gente que verdaderamente tiene ese donaire de gente, gente que necesita a un lado la soberbia, a un lado la prepotencia, a un lado la egolatría, gente que verdaderamente es amable, que puede ser un símbolo de la cultura. Mire, ahí lo vemos con el sombrero. Esto, sin duda, claro, es sentido de pertenencia, ¿cierto? Entonces, enhorabuena, yo sí lo quiero felicitar, Alexis.
9: Eso.
7: Porque esté usted ahí en esta dependencia. Y no es cierto, porque han habido personas que verdaderamente sin nada que ver, con todo respeto por ellas, pero sí dejan mucho que decir, no solamente de su gestión, sí, sino de la manera de tratar a la gente.
2: Eso tiene que ver mucho, desde la entrada hasta la salida, como dicen por ahí, desde que uno entra sabe quién lo atiende. Y Alexis se ha caracterizado por atender personalmente a la gente que contrata, digamos, para animaciones, periodistas, él mismo se le queda, hola, y ya después delega quién lo atienda, pero uno siempre le encuentra a Alexis ahí de frente en el lugar donde esté atendiendo, no encerrado, escondido, no. Siempre uno lo ve ahí dando la cara.
7: No,
2: eso habla bien de
7: anteriormente había una personita ahí que de verdad no le hacía caso ni al alcalde.
2: ¿En serio? No,
7: sí, señor.
5: ¿Cómo va a ser?
2: Se sabe que sí, no
7: pasa nada. Yo soy cositas.
2: ¿De verdad sí sabe cositas?
9: Usted sabe.
2: Ah, yo también. Le enseño mejor cuando quiera. Gordo. Y literal, estás engordándote, mi amor, perdiendo la línea, gordo. Pila, ya eres no, XL.
7: No, es el gimnasio,
2: Es el gimnasio de tragarse, nada. Bueno, Alexis, para rematar esta hora, invitación a la gente de Villavicencio, a los turistas, a este Festival Llanero enfocado este año en qué, ¿verdad, Alexis? Han venido aparte de la cultura, del baile, de los conciertos.
9: No, es... tenemos trabajo de Llano en Maloca.
2: Ah, qué bueno.
9: También. Tenemos el tema deportivo, el tema en fundadores, la gastronomía, como ustedes me han dicho, ha venido compañeros acá a promocionar este tema. Tenemos también el tema de las ciclovías. O sea, acá hay para todos los gustos, hay turismo de naturaleza, hay turismo también de conciertos. O sea, acá hay de todo que realmente la gente disfrute, y lo bien lo dijeron, esto no es gastar la plata para rumba, eso
2: no, para
9: dinamizar la economía. Lo que pasa es que hay un tema, estamos en temas.
7: Además, quiero decirle algo, para otros eventos en la región en el país donde se gastan miles de millones. Por ejemplo, hay un festival muy famoso, ¿cierto? Donde a un artista le pagaron 4,500 millones de pesos.
2: No, sea huevón.
7: ¿Ah? 4,500 millones de pesos.
2: ¿No le tocó nada a usted?
7: Eso es inadmisible, de verdad. Esos 4,500 millones, si usted contrata unos buenos artistas locales y se trae uno del orden nacional que por menos de, ¿qué diría yo? 500, 600 millones máximo, pero hermano, ya 4,500 millones por salir una tanda de 1 a 2 horas.
2: Mire,
7: ganarse todo
2: y los artistas que vienen para el Festival Llanero nacionales son de esos que usted dice que no pasan de moda.
7: Exacto, que se mantienen.
2: Uno sabe que se mantienen. Que legalmente se deben ganar eso y que se mantienen y que es para el pueblo. Sí, Guayacán, Miguel Morales, Alex Manga, San Miguelito, Pastor López Jr.
7: Popular.
2: Acorde a lo que es el festival, sí. Y la cantidad de artistas llaneros también que están siendo apoyados por la alcaldía.
7: No, de verdad que son actividades que vale la pena. Vuelvo y digo, la señora que vende la comida, los perros calientes, las hamburguesas, los chorizos, el señor del taxi que va a tener que, como se dice, ampliar su horario de trabajo porque la gente va a salir a divertirse, ¿cierto?
2: Excelente. Alexis, gracias por la visita y hombre, ya sabe que como siempre los micrófonos abiertos de Olímpica para la cultura colombiana.
9: A ustedes muchas gracias, ya se lo esperamos en Corcumbi y todo lo que necesiten allá con mucho gusto.
2: Muchas gracias. Ahí está información, noticias y más en este segmento informativo de Temprano. Es más,
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0: Es la canción más importante de la semana en el conteo de las 20 latinas. La hace Arely Senao, la reina de la música popular. El grupo Exterminador se llama En Manos Ajenas. Yo escucho Olímpica 8 de la mañana con 40 minutos, 8:40. 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Mi querido Andrés Cardona, hoy juega la Selección Colombia, ¿no? ¿Se esperan cambios?
1: La Selección Colombia frente a Paraguay, así que vamos a ver cómo le va, si le da la opción a los que no ingresaron en el partido anterior frente a México. Vamos a conocer qué ocurre hoy con la Selección Colombiana de Fútbol, que estará jugando a las 7 de la noche.
0: Frente a Paraguay.
1: Mi querido Freddy Luna.
0: Se habla de Kevin Mier al arco, porque pues claro, para sí. Montero, para probarlo. Vi también por ahí la titular. Y cambios, bueno, Viveros, de delantero Kevin sale Viveros, Suárez.
1: Sí, le ponen a Suárez, meten a Viveros. Otros que aún no me ha aprendido los nombres, son tan nuevos que están empezando a deslumbrar en el fútbol mundial colombianos. Vamos a ver qué pasa con ellos.
0: Uno que se está quedando con el puesto este de Gómez, el Tinito.
1: Ah, el Tinito Gómez, sí, claro, ese vendría siendo como el Juan Guillermo Cuadrado de esta época, ¿no?
0: Hoy se juegan amistosos, ya finalizó el de Corea del Sur con Venezuela, quedó 0-0, chamo. Mañana juega la India contra Brasil.
1: India contra Brasil. Uy.
0: Juega Canadá-Perú.
1: Sí.
0: Que comparten la bandera, pero al revés.
1: Ah, sí, señor.
0: Costa de Marfil con Camerún, partidazo.
1: Sí.
0: Estados Unidos-México.
1: Sí.
0: Y Argentina contra la poderosa Burkina Faso.
1: Ah, mano, pero me tiró usted la sección de deportes.
0: ¿Ya? ¿No? ¿No?
1: No, ya la adelantó ya.
0: Ah, bueno, qué pena. Entonces, no, hoy no. Y los árbitros para el partido de Argentina, ¿será que juega Messi? No. Pues esos dos son los de despedida, ¿no?
1: Sí, me imagino que sí, ir a jugar o por lo menos entrará un rato en el segundo tiempo.
0: Contra Burkina Faso y Benín serán árbitros chilenos, bueno. Chile, bueno. Yo escucho Olímpica, ¿qué otro datico por ahí que tenga mi querido Andrés?
1: Pues así sí. Para...
0: Sí, ¿o sí, a quién señor. Le gustaría ver hoy en la Selección Colombia que no haya jugado? ¿Este pelado cómo es? ¿Este Rengifo no ha jugado,
1: Rengifo,
0: no?
1: Rengifo, pues vamos a ver pues de qué está hecho, de una vez que muestre si está o no está para que lo sigan llamando. Y me imagino que estos partidos son también para eso, partidos preparatorios que les sirve a ellos para mostrarse y que Lorenzo los vea y diga, bueno, este me sirve para las clasificatorias del próximo año que inician en marzo. Así que pues tienen que mostrarse, hermano, tienen que, como dice el que para mostrarse hay que vender, o hay que vender para mostrarse.
0: El Manchester dice, somos inocentes, hay pruebas irrefutables. El caso del Manchester City es de acusaciones en la Premier League, ¿no? Que compró a Haaland por no sé cuánto y lo pasaron por no sé cuánto. Que algunos títulos también, 114 cargos de irregularidades, es que, ejemplo, financieras.
1: Con Haaland dicen que supuestamente se había comprado 200. En 55 millones de euros, pero por debajo de la mesa dice que la operación llegó a un total de 250 millones de dólares, más de lo que valió Neymar, más de lo que valió Neymar del Barcelona al PSG. Imagine.
0: Hay cosas, ¿no? Le van a quitar títulos si se da, o puede arrancar con menos 25 puntos cada liga. Si es así, se va a la segunda. Si arranca la segunda, también se va con menos 25. No, eso está, pero un coge. 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
0: 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Por ahí vi, no sé si es despedida a señor Cristiano Ronaldo colgando las 7, ¿sí lo vio?
1: Sí, ¿en dónde?
0: En Instagram.
1: ¿En la cuenta de él?
0: La cuenta de Instagram. Y comparaban con Messi, que lo ovacionaban, que era la despedida, que y nada más Cristiano era salido con un videito colgando su camisetica. Que es tendencia, lo mismo que James Rodríguez, lo mismo que Juan Guillermo Cuadrado. Es feo que Cristiano Ronaldo salga así de la selección de Portugal. Es una vergüenza, opinan algunos. Sigue la polémica, sigue creciendo. Ayer ganaron, ¿no? 4-2 frente a Dinamarca. Sin Cristiano Ronaldo. ¿Qué más está? Arturo Vidal, que habló también sobre CR7. Imagínate, Vidal. Que...
1: Por eso, él es pro-Messi. Sí. No sé qué habrá dicho Vidal, pero bueno, las diferentes reacciones del mundo del deporte después de lo que ocurrió con el técnico de Portugal, con Cristiano Ronaldo, su salida de la concentración, bueno, las diferentes ruedas de prensa, declaraciones que se ha dado del uno y del otro. Así que pues esto se volvió una novela en Portugal con Cristiano Ronaldo.
0: Oh, novela. 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

0: TikTokera, ¿no?
1: Sí, señores. TikTok,
2: el influencer, que no sé qué. Hombre, esta canción es vallenato puro, vallenato movido, vallenato de pronto que cale en el gusto de la gente acá en Villavicencio. Vamos a ver cómo se prende este vallenato. Y se llama La TikTokera. La TikTokera. Vamos a ponerla desde el principio a sonar. Se viene el cantante del gol, los chismes y los deportes. Por ahí está Tatiano listo hoy viernes para que ustedes se actualicen en el fútbol colombiano y juega la Selección Colombia a probar y convencer en amistoso contra Paraguay. A ver cómo nos va hoy con Paraguay en el segundo partido de tres que se vienen en seguidilla de preparación para las eliminatorias y más que eso, para ir conociendo caras nuevas que pueden tener y ponerse la camiseta de la Selección Colombia sin que les pese. Aquí está la TikTokera de...
1: Él es el Chulo Díaz, el hermano de Freddy Luna, sonando con la TikTokera.
2: Suena.
1: En las mismas piernas.
2: Al fin de semana.

0: con Andrés Cardona y Tatiana Olmando.
1: Sí, gracias, mi amor. Chisme sin deporte. Y el cantante del gol.
0: El cantante del gol.
1: El cantante, tengo chisme para Colombia.
0: Ole, trae
1: ya
0: más
1: chisme. Ya están indagatorias.
0: Trae más chisme usted que.
1: Claro, mija, yo me preparo, mi amor. Mi vida, yo desde la noche estoy llamando a todas las famosas, a ver si se me tienen y todo eso. Lo local y no.
0: Ayer me dejó con ansias de saber cuál era el locutor que se iba a casar. Y no contó.
1: No era locutor, es de la empresa, pero no es locutor.
0: Ah, es de la empresa.
1: Sí.
0: O sea, es de Olímpica Estéreo.
1: De Olímpica Estéreo.
0: Ah,
1: sí,
0: y se va a casar.
1: Se va a casar. Pues parece que dejó embarazada a alguien.
0: O sea, el que se va a casar.
1: Sí. Y la familia ya sabe y se pusieron bravos.
0: Hicieron la prueba de la conejera.
1: Hicieron la prueba de la coneja de los reyes. Que le palpita la vena, sí, de la garganta.
0: La vena.
1: Entonces ahí como que se llama. Digo, ¿será? No,
0: bueno, téngalo ahí, téngalo, sí, ahí ahorita.
1: Empieza con B.
0: ¿Con B?
1: De Victoria.
0: Ah, pero de hombre.
1: Sí. Y le lleva como 10, 15 años a la muchacha.
0: ¡Ay! Pero yo sí lo vi que ayer me pasó un nombre que para que la saludara,
1: sí,
0: y que,
1: sí, sí,
0: que la bendición y que no.
1: Que la bendición.
0: Pero no sabía que pero ese ya, tipo de bendición.
1: Pero chévere que sea un hombre responsable, pues, sí, que responda por la niña. Sí, están enamorados o no.
0: Dale.
1: Aunque dicen que fue algo pasajero, pero que él es muy responsable. Entonces.
0: De pronto eso puede hacer que los una y tenga una familia feliz, pues, ese bebé que
1: vamos
0: está
1: a tener en matrimonio en la emisora.
0: Ay, Dios.
1: Para que nos inviten.
0: Toca que nos alistemos ya con.
1: Le tengo chisme de Colombia.
0: Epa Colombia.
1: Le tengo chisme de la selección Colombia también.
0: También.
1: También le tengo.
0: ¿Pero que se agarraron a pelear o qué? ¿O?
1: No, de lo que dijo el técnico de Paraguay de Colombia.
0: Ah,
1: pero
0: ya,
1: no
0: ya,
1: así
0: ya.
1: Con materia futbolística, sino sí, como sí, una sí. Vaina como toda farandulera.
0: Ah, ok, ok.
1: Le tengo chisme de María Fernanda Cabal.
0: Ah, ok, también.
1: Sí, la señora.
0: Y Tatiana, ¿usted qué le gusta eso? ¿Usted va a ir al concierto de los BTS?
1: ¿De los Backstreet Boys?
0: No, BTS. ¿Es son los coreanos?
1: Ay, no, no, no.
0: Los
1: no,
0: no. BTS Army.
1: No, no alcanzo ahí.
0: ¿No alcanza?
1: No alcancé. Compré boletas con Emerson Cortés.
0: Ah.
1: Sí, con él y yo salimos.
0: ¿Pero qué van a hacer?
1: Pues me volví a llamar. Pues
0: con razón estaba hoy por acá.
1: Hoy está ahí, yo no sé.
0: Yo noto que hay veces se hace el difícil con usted, pero al aire.
1: Así. Ah,
0: internamente es
1: un amor.
0: Un osito de felpa con usted.
1: Es un amor. Ya está muy viejo para mí, yo le he dicho, pero él sigue insistiendo.
0: No, pero vea que se operó para poderla ver bien. Sí, esos retoquitos que se ha hecho, poderla ver bien.
1: Sí, pero ya el viejo para ver mejor. Bueno, ahí está.
0: Es que uy, esos ojotes, ¿para qué son?
1: ¿Y qué nos trae el cantante?
0: Para verte mejor.
1: Para verme lo mejor, ¿vale?

0: hacían cambios en la formación titular de Colombia en partido amistoso frente a Paraguay. Atención que el técnico Lorenzo en su rueda de prensa ha dicho que hoy muy posiblemente estará Kevin Mier en la portería para la selección nacional. Que hoy estará Muñoz, creo que la parte defensiva no va a cambiar. Davinson Sánchez, Lucumí y Álvaro Angulo por el sector izquierdo. Puerta Ríos y muy posiblemente la formación titular Yasser Asprilla. Estaban pidiendo a Rengifo, pero ha dicho que tiene que hacer un poquito de fila. Lo dijo ayer en su rueda de prensa. Normal, así tiene que ser. Despacio, vístame despacio que estoy de afán. Yasser Asprilla, Arias con el número 10 ya. Estará el Tinito Gómez y otra variante. Kevin Viveros, ante la solicitud de Sporting para que dejen descansar un poco a Luis Suárez, muy seguramente Kevin Viveros será el titular en nuestra amada Selección Colombia. Partido 7 de la noche en New Jersey, en el Red Bull, donde se jugó la gran final del Campeonato del Mundo, Colombia frente a Paraguay. A propósito de Paraguay, Gustavo Alfaro, conocido por todos nosotros aquí en Colombia, el técnico paraguayo, ha anunciado su retiro después del Campeonato del Mundo. Hay muchísima polémica con respecto, y esta es la segunda noticia, de el cambio y la cantidad de equipos que pueden clasificarse por Sudamérica a la Copa del Mundo del 2030. ¿Por qué? Porque hay 6 cupos y medio, es decir, ese medio sería el medio cupo que hay para el repechaje. Pero ante la clasificación obligatoria, o mejor por derecho propio, de Argentina, Paraguay y Uruguay, quedarían 3.5. Pero igual esos 3 estuvieron en el Campeonato del Mundo. Es decir que sigue siendo 6 cupos y 1.5 para repechaje. Atención que hoy juega Deportivo Cali, hay jornada frente a Alianza en el Estadio de Palmira, 7:45. Partido importante porque si el Cali gana, tomaría prácticamente la punta del torneo. Muchos partidos aplazados. Y otra noticia, y esta tiene que ver con el baloncesto profesional de nuestro país. Ayer Motilones le ganó 95-87 a Piratas. El torneo ya arrancó. Se llama Señal Colombia Liga Profesional de Baloncesto. Esperamos ver resultado de nuestra amada Selección Colombia. En Olympic Estadio, Javier Fernández, el cantante del gol, los invitamos a que nos sigan en nuestras redes sociales. Que el Señor le bendiga.
1: Estaba el cantante del gol con la información. ¿Qué es lo que dijo Alfaro de la Selección Colombia, Tatiano?
2: ¿Qué fue lo que dijo?
1: Pues pasa es que él está comparando al monstruo de Frankenstein con la Selección Colombia.
2: ¿Pero por con quién? ¿Con Jerry Mina?
1: No, o sea, porque es que la Selección Colombia está hecha últimamente pues de jugadores de todo lado.
2: Ah, ok.
1: Entonces dice, está relacionada con el famoso personaje de ficción de Frankenstein.
2: Sí.
1: Dice, la tricolor colombiana presenta elementos que pueden recordar por momentos a selecciones como Uruguay, Ecuador y Bolivia, pero mezclados con cualidades propias, ¿no? El colombiano, el jugador colombiano. Históricamente que se ha caracterizado pues por el toque y todo esto. Entonces para él, Colombia viene siendo un poquito de todas, porque no han definido un equipo pues ya verdadero, están sí. En el trabajo y entonces es como Frankenstein. Entonces dice, hoy vamos a jugar contra Frankenstein Colombia. Imagínense lo que dijo.
2: Hoy a las 7 de la noche será este partido de la Selección Colombiana de fútbol, que estará viendo actividad, ya como lo decía el cantante del gol, con diferentes novedades en el arco, en la delantera, también uno que otro volante que va a ingresar en nuevo a este nuevo ciclo de la Selección Colombiana de fútbol, otros que piden otros, pero pues como decía el cantante del gol, están haciendo la filita, están entrenando, están ahí con la selección para que empiecen ese camino y que cada uno se lo va a hacer.
1: Pero muchos comentaristas deportivos han dicho, bueno, hay que hacer la filita, pero si hay posibilidades dentro del juego, en los 90 minutos o más, de meter a uno que otro por X o Y razón, hay que meterlos, es donde toca meterlos. Entonces Rengifo, pues no me lo dejen sentado tanto tiempo.
2: O sí que entrenes.
1: Se me ha hablado muy bien de él.
2: Sí, no, sí, el hombre pues por algo está ahí en la Selección Colombia, Lorenzo lo ha visto desde el año pasado, incluso yo creo que uno de los partidos en los cuales despuntó fue el partido del año pasado aquí en Villavicencio, que fue figura, que anotó gol, y ahí fue donde empezó a hablar todo el mundo de él. El semestre pasado sentó a Edwin Cardona, que tenía también venía en mal momento, y es una de las figuras de Atlético Nacional, una de las próximos jugadores a vender al exterior, así que pues de él depende de que lo sigan convocando, de que siga teniendo un buen ritmo de competencia, de que se siga mostrando en estos partidos que son poquitos, pero que en las oportunidades que le den tiene que entrar a hacerse matar.
1: Gordo, la Cabal renunció al centro de Democrático. Sí, se fue Rabona.
3: Se fue Rabona.
1: Y Buenona, porque se puso divina esa mujer.
3: Es muy divina. Y es una, y más que divina, es una mujer muy inteligente, ¿no? Sí. Tiene sus posturas radicales.
1: Como yo.
3: Sus posturas radicales y demás, pero es una mujer, es una mujer valiosa.
1: Oiga, pero ¿qué va a montar ella?
3: Ella va a montar un, ella va a montar un partido propio. Ella ha dicho que ella no quiere jefes.
1: A llamar Estudien Vagos.
3: Lo dijo, ella no quiere jefes y ha dicho que seguramente.
1: Pero vamos inclinada por el tigre, ¿no?
3: Sí, claro, ella incluso
1: lo dijo,
3: hace unos días lo dijo, que no había querido pertenecer al gobierno porque sí la llamaron, sí le dijeron, sí le insinuaron, digamos, ¿no? Pero ella dijo que ella no, ella es, iba a preparar, organizar, sí, ella no
1: como
3: quiere
1: usted,
3: jefes.
1: No le gustan los jefes.
3: Esto, ella es una mujer independiente, digámoslo así. Le cuento que sea una figura pesada, la más pesada del Centro Democrático.
1: En cuanto a la parte femenina, es la más pesada.
3: Sí,
1: ahora.
3: Sí, no.
1: La más pesada.
3: No, y el poder político, la mujer, tiene unos debates fuertísimos, ¿no?
1: Además, acaba de decir que ella quería haber sido candidata oficialmente desde Zuluaga.
3: Sí.
1: No se pudo con Zuluaga. Ahorita sacar, no se pudo porque nombraron fue a Paloma. A Paloma. Entonces, hago lo mío aparte. Pero se nota que está más tirada hacia el lado de la fuerte derecha.
3: De
1: la derecha radical que la de la centroderecha, que es la de Uribe.
3: Le voy a decir que en este momento, como van las cosas con la línea de lo que está, cada vez que, digamos, cada ejercicio que haga el gobierno de la Espriella va de alguna manera a darle opciones para que nuevas posturas políticas, en este caso como la de la Cabal, cojan fuerza. Porque sí, podría ser la continuidad.
1: Porque dice,
3: ¿no?,
1: que se va a meter dentro de las regionales.
3: Ay.
1: Que quiere apostarle a las regionales también. Que le pueden ayudar a ella. Aspira a poder, claro, participar en las regionales escogiendo los mejores candidatos.
3: Claro, ¿sabe qué es lo que va a hacer? Va a comenzar a crear su plataforma política y está sobre las bases de las alcaldías y las gobernaciones, consejos y asambleas. Claro, claro, sí, señor.
1: Puede empezar. Bueno, chismes políticos, chismes deportivos. A esta hora con Tatiano y Emerson Cortés, que se quedó gordo, se ganó el desayuno.
2: Ay, sí, ahí.
1: ¿Nos tomamos unos vinos esta noche?
3: Ay,
1: apartamento 203.
3: Tatiano, por favor. Tatiano, no
1: me contaron que.
2: Sé que se hace el difícil al aire, pero. Internamente es.
1: Ah, ya me agarró en el baño y me atarzanó.
3: Venga, Tatiano, por favor.
1: Ay, ¿cómo está de bueno? Me dice.
3: ¿Cómo está de bueno? ¿Qué está haciendo? ¿Qué va a pensar la gente?
1: Usted, ay, nada, la realidad.
3: Yo no sé qué pasa.
1: Usted era mimoso.
3: Cuando. Ay, calle esa boca, que va a decir la gente. Mire que estamos en un horario prime.
1: Que me toque ir a buscarlo a la gobernación allá en el séptimo piso.
2: Sí, allá en la oficina. En la oficina, al lado de la emisora.
3: Usted me va a hacer.
1: Porque allá esa gobernación es siempre ha sido de ambiente, mi amor.
3: Usted me va a hacer regañar de la señora Rafaela.
1: Ay, no, la doctora Rafaela, no, ella le va a que usted haga lo que quiera.
3: Usted es muy amiga de ella,
1: sí,
3: ¿no?
1: Sí, yo la conozco, yo la peinaba a ella, le echo.
3: Sí, sí.
1: Ella sí me paga, ¿no? Como la Chiti.
2: Ah, sí, me plata, mi amor.
1: La Chiti de. Horrible, no, yo no la volví a peinar porque cada vez que se peina, ya vengo y no vuelve.
3: No vuelve, no, no vuelve.
1: Y yo me la encuentro acá todos los días y yo le gorda la plata. Se hace la loca. Ay, no moleste.
2: Pero le hago la transferencia de mi casa, ya.
1: Sí, agradezca que le pongo el pelo que necesita.
3: Ay, qué vaina.
1: Una cosa.
2: Que ella dijo, me peina y le hago publicidad en mis redes.
1: Sí, yo le digo, ay, mamita, con 10 seguidores que tiene, no me sirve, mi amor. Ahí están los chismes y los deportes.
2: Bueno, este fin de semana hay fútbol profesional colombiano, una nueva fecha, la fecha número 13 de la Liga Betplay 2026-2. El Deportivo Cali enfrenta a Alianza FC hoy viernes 2 de octubre a las 7:45 de la noche en el estadio del Deportivo Cali. Después estarán jugando el sábado Águilas Doradas versus Jaguares, el sábado 3 de octubre a las 2 de la tarde en el estadio Alberto Grisales. El Deportes Tolima enfrenta al Boyacá Chico a las 4:05 de la tarde allá en Ibagué, en el estadio Manuel Murillo Toro. Después el Deportivo Pasto enfrenta a Fortaleza, esto será el domingo 4 de octubre a las 2 de la tarde en el estadio Departamental Libertad de Pasto. Después, ese mismo domingo 4:05 de la tarde, el Cúcuta Deportivo estará enfrentando al Deportivo Pereira en el estadio General Santander. A las 6:10 de la tarde, el Atlético Bucaramanga estará enfrentando al Junior de Barranquilla. Si pierde el Junior, ahí sí, dígale adiós.
1: A todo.
2: Sí, señor. 6:10 de la tarde
1: se
2: será.
1: Se afanaron nombrando a diera de técnico.
2: Sí, señor. No, y yo creo que no le dieron tampoco la confianza. O sea, normalmente cuando uno contrata a un técnico es un contrato de un año, año y medio, máximo 2 años, hasta diciembre. O sea, como si no confiaran en él para que siguiera con el equipo. Entonces, como que tampoco es que tiene mucha fuerza el equipo con su técnico. Este partido entre Atlético Bucaramanga y el Junior estará jugándose a las 6:10 de la tarde el próximo domingo en el estadio de Bucaramanga, en el estadio Américo Montanini. Y el de aquí, el de Villavicencio, Club Llaneros.
1: Con la previa olímpica, sí, mucha señor. Atención desde las 4 de la tarde.
2: Allá estaremos.
1: En las afueras del estadio, el combo ganador deportivo de olímpica.
4: Emerson, lo invitamos para que esté con nosotros afuera. Vamos a hacer redes sociales, transmisión en la previa. Así, hemos estado en las previas de los diferentes partidos locales de Llaneros, sobre todo con otro, con los encopetados, ¿no? Donde viene mucha hinchada. Y vamos a estar en la previa del América. ¿Usted es que le gusta
2: el
4: América?
2: Él es el hincha del América, claro.
3: Ah, bueno. Claro, hincha furibundo del rojo del Valle.
4: Del América,
3: del
4: Valle, América, sí. América,
3: de la América.
4: La América, por eso usted es hincha de nosotras. La América,
3: No, eso ya es otra cosa.
4: Eso es otro gusto personal.
3: Distorsionar el nombre de un equipo tan.
4: Entonces, vamos a estar a las 4 haciendo la previa, que es jugar con la gente, entregar boletas digitales, a jugar la 21, mete gol.
3: Ah, qué bien.
4: Entonces, si quiere acercarse, lo invitamos.
3: Bueno, muchas gracias.
4: Por favor,
3: gracias,
4: para
3: claro
4: que se acerque
3: sí
4: con su señora esposa,
3: hay
4: su familia,
3: que ir a estar,
4: sus 4 hijos.
3: Hay que ir a ver el partido de la América. Yo creo que ese estadio va a estar lleno.
4: Sí, claro.
3: América trae mucha hinchada.
4: Va a haber mucha seguridad de la policía, por supuesto, con el coronel Ayala, porque
3: le voy a decir una cosa.
4: Caliente.
3: Yo soy hincha de la América, pero sí quiero decir que me da mucha tristeza, porque yo creo, para mí, como hincha, que la hinchada más peligrosa es la de la América.
4: Es caliente.
3: Muy caliente.
4: Entonces, ahí va a estar Olímpica Exterior en la previa, como siempre, ahí nos van a encontrar en una esquinita, haciendo redes sociales con nuestro jefe de redes sociales, que es Andrés Cardona. Voy a estar yo haciendo la animación ahí con la gente afuera, haciendo videos, haciendo algo bien chévere. Y en los 105.3 FM, al aire con el Costeño, que va a estar en cabina, dándonos los cambios. Va a estar la previa buenísima con América y Llanero.
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4: No, aquí en alguna. Chisme, mi amor.
2: Espere, cálmese, un poquitico. Téngalo ahí.
4: Tengo uno en la boca, en la punta.
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2: Bueno, ¿cuál es el chisme que usted desde ayer me tiene así, hermano?
4: Bueno, valga la cuña, ¿no? Porque sí, pues solamente para decir, pero no es que me cobren. Si usted, por lo menos, gente alborotada al lado de la esquina del frente del Banco de la República.
2: Sí.
4: Una fila impresionante. Acá han pillado siempre que monta un negocio como de nombre rimbombante.
2: Pues se llena,
4: y hacen fila varios días. Llegó
2: Chain Outlet.
4: Esa vaina, ¿eso es de qué? ¿Ropa china? ¿Toda esa vaina?
2: Sí.
4: Pues alguien cogió esa franquicia, la montó en Villado y eso es una filota. Ahorita la gente entrando a comprar un Chain.
2: No.
4: Deny, mi amor.
2: Allá
4: se fue la Chiti.
2: La Chiti vino así de afán así a entregar unos documentos aquí de una vaina que tiene que hacer, una liquidación. Y arrancó, me dijo, voy para la inauguración. Voy para allá.
4: Está ya quejando.
2: A comprar mis bolsos donde compro yo.
4: Y ahí está la mamá de Emerson, está la Chiti, la hija. Está la gobernadora. Ah, no, es que ella trabaja por ahí cerquita.
2: Pero usted también va para allá.
4: Ay, ahorita me voy, mi amor.
2: ¿Será que
4: ropa
2: no?
4: Lo que hay, mi vida. Ropa lo que hay allá para llevar.
2: 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Emerson, para esa tos, allá en el numeral 678 le llevan algo para que se le calme esa tosecita.
4: Sí, ese pura de viejito, pendejo.
2: Le hizo daño el aire acondicionado ahí. Bueno, venga, pero... y usted ya había dicho el chisme, que se iba a casar.
4: No, le tengo el chisme. Emerson ya casó. Eso
2: no, no, que usted dijo que el...
3: Señor, cuéntame.
4: Le huye el matrimonio, mi amor.
3: No.
4: Todavía no. Señor, yo no me casaré. Así le digo el cura y así le digo... Pero usted ya parece que tuviera... Ya vive como un cubinato. Ya le pueden quedar con la mitad de las cosas y se separa.
2: Claro, más de 2 años, mi amor.
4: Se separa y
3: pero usted está muy bien en el tema jurídico, ¿no?
4: Yo soy empapado, mi vida. Yo tengo un mozo abogado también. De la República.
3: No.
4: Gordo, la EPA Colombia.
7: No.
4: La EPA Colombia. Sí. La EPA Colombia dio declaraciones en. Ahora, como todos por videollamadas, la cuestión de.
3: De las audiencias.
4: La vieron estirada, la nariz respingada, labios gruesos, demarcación facial, sin papada, mejor dicho, muy diferente a como estaban.
2: ¿Será?
4: Están diciendo, es que le están dejando meter ahí cirujanos esteticistas, o que para dejar de hacerse cosas.
2: O como es una cárcel de mujeres.
3: No, ya se había hecho cositas hace rato.
4: Pero están diciendo que la vieron muy diferente en la audiencia en redes que salió. En la que hacen por cámaras videollamadas. Entonces están diciendo que si es que ¿dónde se mandó a hacer cosas?
1: O sea, se le ve los labios más gruesos.
3: O si es que hay un salón de cirugía ahí en la cárcel.
2: Dentro de la cárcel, emprendimientos allá.
1: Me sorprendió por la nueva imagen que tiene la EPA Colombia, que ya tiene pinta de que está haciendo pinitos para salir porque ya aceptó cargo, ya...
3: Sí, llegó un acuerdo de 100 millones, 100 millones, ¿no?
1: 100 millones, le toca hacer trabajo social, grabar videos de muy diferentes a los que hacía revolucionarios. O sea, en vez de que...
7: No, mire, amiga, no te cueles.
3: Y le digo, una cosa, hay gente incluso de mucho poder en el país que créame que más de uno le paga eso. Le van a ayudar.
1: 100 millones es una lagaña mico para ese señor.
3: Le van a ayudar.
1: Claro. Y de pronto le reduce la condena, ¿no?
3: Sí.
1: Sí se puede reducir una condena.
3: Pues el tema es que ella paga la multa y va a llegar a un arreglo para que le den la oportunidad de que sea por domicilio.
1: Y bueno, va a vender queratinas, amiga, queratinas. Queratinas donde Camilo Tovar, queratinas.
0: A las 9:36.
2: 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Ya finalizando los chisportes, Tatiano.
1: No, nada, me voy ya con Emerson porque me está haciendo caras que nos vayamos. Ya me voy a plan, vamos a desayunar, te invito a desayunar.
2: Si quieres los dejo solos.
1: Si no, vamos a desayunar, Emerson, vamos a comer changua, que se le gusta la changua. Con el huevo adentro.

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llegó el viernes y aquí está Olímpica 105.3. En esta mañana, para acompañarlos a todos ustedes a través de los 105.3. Bueno, el clima ha estado un poco diferente. Veníamos acostumbraditos a que desde las 5:50 ya estaba el sol en todo su furor. Desde el día de ayer viene ocurriendo pues algo totalmente diferente, unas mañanas lluviosas, la mañana se comporta así como medio toldadita, la temperatura un poco más baja de lo normal, y así está la ciudad de Villavicencio por estos días, y al parecer todo el fin de semana se está hablando de lluvias, así que el clima va a estar diferente para este fin de semana, el primer fin de semana de octubre. El mes de las brujitas, el mes para que ustedes sigan participando por la DR150 ABS de Suzuki. Ahí estaremos con ustedes participando. Recuerden las frases de todos los días, lunes, martes, miércoles, jueves. La de hoy viernes, ustedes van a ir a los diferentes almacenes de Suzuki en la ciudad de Villavicencio, el que más le quede cerquita, el que le quede ahí de pasadita a su casa, el que de pronto si va de la casa al trabajo y pasa por alguno de ellos, se puede llegar y decir, venga, hágame un favor, muy buenos días, vengo por la frase de hoy viernes para la moto de R150 ABS con Suzuki Olímpica 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Ahí de una vez le decís, claro, esta es tú, usted la va a anotar y la va a tener ahí apuntada. 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Así que pendientes, si de pronto mañana no es la persona que estaremos llamando para ser un finalista, síganlo intentando, porque la próxima semana nuevamente estaremos con la temática de las frases. Usted sigue participando, sigue escuchando Olímpica Estéreo, y dentro de 8 días puede ser usted el que reciba esa llamada para ser un finalista, para ganarse la DR150 ABS de Suzuki y Olímpica Estéreo. Ustedes van conectados en esta mañana. Yo soy Andrés Cardona, estoy con ustedes con los éxitos en este viernes fin de semana en la del primer lugar, Olímpica.

0: estos artistas que se han unido para hacer esa canción, cuéntale. A esta hora sonando a través de Olímpica, ellos son Omar Acedo y Omar Enrique. Los Omar se han unido y han hecho esta muy buena canción para bailar en ese fin de semana con Olímpica 105.3.
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1: Ya son las 10 de la mañana, 44 minutos en Olímpica, hoy viernes 10:44.
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que hace parte de esas canciones que son los éxitos más importantes de la semana, hace parte de las 20 latinas y está sonando a esta hora a través de Olímpica en este viernes fin de semana. Y con esto también mañana, recuerden, a las 10 de la mañana estaremos con las 20 latinas, los 20 éxitos más importantes de la semana, para que ustedes escuchen todo eso en Olímpica Estéreo. Después de las 10 de la mañana estará nuestro director de Mateos presentando los 20 éxitos, las canciones más importantes de la semana aquí en Olímpica Estéreo 105.3. Mientras eso pasa, yo les presento estas canciones para recordar todo lo que nos trae el fin de año, la música para bailar, para gozar, para disfrutar, y se goza muchísimo más y suena aquí en Olímpica 105.3.

trabajadores, la lira a esta hora sonando a través de Olímpica 105.3. Saludo para todos nuestros oyentes que a esta hora están laborando, que están en su lugar de trabajo, que están en su sitio, que están también, por ejemplo, en las diferentes vías de Villavicencio, van conectados con Olímpica Estéreo, van reportándose a través del 321-514-1053 y van disfrutando de todos los éxitos de este fin de semana a través de Olímpica 105.3. Por ejemplo, vea esta canción que les voy a hacer sonar. Sota de Eddie Santiago, qué locura enamorarme de ti. Estás Olímpica en la mañana de viernes. Yo escucho la del primer lugar, Olímpica.

Son de esas canciones que Jason Jiménez en vida grabó y se habla de que el artista de música popular que desafortunadamente falleció el mes de enero dejó muchísimas canciones grabadas. Fue algo por el estilo lo que pasó con Khaled Morales en sus inicios. Grabó muchísimas canciones después de su fallecimiento, duraron 3-4 años saliendo éxitos de él. Y también con Jason Jiménez viene pasando lo mismo. Esta canción se ha unido junto a Nico Hernández y han hecho esta canción llamada Bandido Retirado y sonaba a través de Olímpica 105.3. Y entre los éxitos también suena la música de fin de año. Súbale que suena Olímpica. ¡Hey!

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2: Ya son las 11 de la mañana, 44 minutos, 11:44 en Olímpica. 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
1: Las 12 de Olímpica, 54 minutos, 12:54. 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

0: Y al ritmo del chancuncha, así arranca la tarde del viernes. ¿Qué digo viernes? Hoy es...
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0: Hola, hola, gente oyente, ¿cómo están? Muy buenas tardes y bienvenidos al viernes. Viernoski de Olímpica Estéreo. En la tarde sabrosa con lluvia. Me imagino ya recogieron la ropa, muy aplicaditos, juiciosos. Andan en la sintonía escuchando Olímpica Estéreo. La dirección y programaciones del viejo Matius. Aquí estoy yo.
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0: El propio soy tu voz olímpica. Te acompaño hasta las 5 de la tarde. Que llegue Tome pa' que chupe. Con mi querido Don Ebrio, con Andrés Cardona y toda la gozadera del fin de semana. ¿Cómo están ustedes? Muy buenas tardes, saluditos a todos. Viene mucha música en camino, toda la gozadera, el saludo y el reporte de los oyentes. A través del 321-514-1053, el WhatsApp de Olímpica Estéreo. Voy a entregarles también las claves a repasar con los oyentes si van bien con la tarea de participar y ser finalista de la Mota Sasasasa Olímpica Estéreo. Mañana día sábado habrá un nuevo finalista. Deben estar conectados a través de los 105.3 FM y con el teléfono en la mano por si les sale la llamada. 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Feliz almuerzo, buen provecho escuchando Olímpica Estéreo. Se van reportando, los leo ya a través del 321-514-1053, el WhatsApp de Olímpica, y los escucho enviándome nota de voz diciéndome: Freddy, por acá en la tarde, escuchando Olímpica Estéreo.
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0: Así quiero que me digan: Freddy, escuchando Olímpica Estéreo.

0: pone todo Olímpica Estéreo. Se llama Masoquista, algo de música urbana que van recargando los oyentes a través del 321-514-1053, el WhatsApp de Olímpica Estéreo.
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0: Yo escucho Olímpica, que estoy para acompañarte hasta las 5 de la tarde con toda la gozadera de Olímpica Estéreo. Estoy revisando también a los oyentes. ¡Adiós! Con el tema de la mota sasasasa Olímpica Estéreo. Algunos que ya tienen la clave de hoy, que la consiguieron, me parece súper bien. Y que estén ahí en la sintonía escuchando Olímpica Estéreo. Hola, saludos desde Estados Unidos, escuchando Olímpica Estéreo. Listo. Saludito, gracias. El bio Javi me dice, mi hermano, conectadito con Olímpica desde la Alborada. Dale, papá. Un abrazo, mi rey. Escuchando Olímpica Estéreo.
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0: Se metió en el San Antonio. Y la sintonía que también tienen los diferentes municipios. Me lo hacen saber a través del 321-514-1053, el WhatsApp de Olímpica Estéreo. Estoy libre para ustedes. Me pueden decir, Freddy, agrégueme al WhatsApp de Olímpica para estar pendiente de la movida de mi emisora. Regáleme las cuentas oficiales. Regáleme el link para descargar la app de Olímpica Estéreo, que no la tengo. Agrégueme al WhatsApp de Olímpica Estéreo. Revíseme a ver si están bien las claves o no están bien las claves. Por favor, es tan amable. Yo reviso si le falta una, si le escribió mal, si le puso una S, si le puso una coma, si le puso un punto, si le puso tilde. 321-514-1053, el WhatsApp de Olímpica Estéreo. Y en un ratico voy a conectarme en redes sociales, como siempre en el TikTok, para que me vean hoy con mi camisa de la Selección Colombia. Hoy juega la Sele. Mami, prenda la radio, encienda la tele. Y no me moleste, que juega la Sele. 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
0: ¡Olímpica! Esa vaina, Viernoski con Olímpica.
2: Ok.

0: no, pues gracias, me da permiso. Listo, mi vida bella. Le vuelvo el lunes, si acaso. Hablando de permiso y vaina y devuelvo, salen a vacaciones hoy los nenes. Se van a descansar toda la semana completa. Vuelven el martes 12 más 1 al cole. Retornan a clase, se van de vacaciones, algunos donde los abuelos, donde los tíos viajan, otros más se quedan por aquí, los llevan a piscina, los llevan a centro comercial a comer helado, muchos planes. La sintonía siempre de Olímpica Estéreo. Los oyentes que van llegando, ¿cómo estamos? Buenas tardes, saluditos, un abrazo. 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Muchos son los oyentes y la sintonía también está regada. Villanueva, Casanare, desde Puerto Lleras, Meta, escuchando Olímpica Estéreo. La gente en los Estados Unidos que me dicen, yo escucho Olímpica. En San Antonio, no Texas, no, el barrio, escuchando Olímpica Estéreo. 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
0: Con la emisora más escuchada, llevas el control de las 20 latinas, se llevan la señal en vivo y mucho más ahí con Olímpica, siempre diciendo yo escucho y los invito a escuchar Olímpica Estéreo. Me antojé como de un vallenatico de eso de toquecito del viernes, pero también toquecito de fin de año. Olímpica, esta era la emisora que se metió. Aquí está el Farucho. Se llama Mi Cafetal. Yo no tengo plata, es la verdad. ¿Para qué plata? ¿Para qué pantallar si no la tengo? 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

0: Rafita Pérez, la evolución se llama La Familia que Soñé. Yo escucho Olímpica, te tocamos de todo en Olímpica Estéreo, turno para el vallenato bonito, bonito, que suena en Olímpica Estéreo.
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0: Y es así, te ponemos de todo en la emisora que se metió en tu radio. Yo escucho Olímpica. Charlando con los oyentes, revisando que estén haciendo bien la tarea en el 321-514-1053 y también en recibiendo sus notas de voz. Yo escucho Olímpica. Buenas tardes, hola.
3: Buenas tardes, Olímpica. Freddy, una pregunta. Yo envié ayer al grupo de la moto la clave, porque pues le pedí el favor a mi hijo que fuera. No sé si esa era la clave. ¿Me confirma sí o no?
0: Imagina de tú. Envíame todo para revisar. Igual no he ido a Suzuki, entonces no sé si es esa, si no es. Pero envíame a ver qué resolvemos. Yo escucho Olímpica, la emisora que se metió la dueña de la sintonía. Para eso estamos. Oye, llega por ahí la sintonía de André, de Raquel, Sonia, Amparo, Victoria, Claudia, Vela, Sandrita, que andan en la sintonía escuchando Olímpica Estéreo.
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0: La emisora que se metió Olímpica Estéreo. Ya vienen las tardes ganadoras de 2 a 5. Luego de las 5 de la tarde estará Tome Pa' Que Chupe. Mañana conteo de 20 latinas pendientes porque vamos a escoger un nuevo finalista de la semana. Con Olímpica debe tener la frase completa ya. Me imagino que sí. Que ya fue al punto Suzuki de la ciudad, que ya consiguió la clave para terminar con la de hoy viernes. Y también pues el día domingo que estoy contigo en la mañana para entregarte la gozadera de la Rocola Olímpica. Y en la tarde, en la previa del partido de nuestro querido Llaneros contra América.

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1: La una de Olímpica con 48 minutos, 1:48. Ya vengo con las tardes ganadoras de Olímpica Estadio en edición del viernes. Viernes, no, es que de Olímpica.
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0: 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Atento porque ya mañana entonces vamos a tener finalista en el conteo de las 20 latinas de Olímpica Estéreo. Me imagino que ya apuntaron la clave de hoy, que ya fueron a la carrera 35 número 26B del barrio Nuevo Maizaro, ahí en Almacén Motocross del Oriente Limitada, que ya fueron a Maxi Suministros y Multiservicios Comerciales del Llano Maximoto en barrio Villa Joana, que ya fueron a Motomóvil de Colombia ahí en la avenida Catama, barrio Jordán Reservado, que ya fueron a Suzuki de Néstor Gómez Carmona en el sector de San Isidro, que ya fueron a Suzuki de la avenida Alfonso López número 4035, o al almacén Suzuki de la carrera 39 número 3606 del barrio San Isidro. En los almacenes de Suzuki consigue la clave de hoy viernes. Vayan allá y participen mañana con Suzuki y Olímpica Estéreo.
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1: Ya les había contado la historia de esta canción, que tiene una historia como trágica, historia también de dolor. Se llama Al final del sendero, la hace el cacique de la Junta, Diomedes Díaz. Con esto arrancamos en las tardes ganadoras de Olímpica Estéreo.
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1: Solo por Olímpica cada día, lunes a viernes. Estamos aquí de 2 a 5, se llama Tardes Ganadoras de Olímpica Estéreo. Yo escucho Olímpica, la dirección y programaciones del viejo Matius. Aquí estoy yo, Freddy Luna, el DJ de la gozadera, el costeño sabrosón, el que te pone la sintonía en la China. Para saludarte, para acompañarte, para pechicharte y consentirte en esta tarde sabrosa del día viernes con Olímpica.

0: Está como saliendo el sol, claro, sí, ya va a brillar. Se está las nubes yendo a otro lado, a otra zona, y va saliendo el sol del viernes. Al ver que el sol llegó en la tarde y les dije, buenas tardes, ¿cómo están? Pero saben, ¿a qué me vengo a quedar?
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0: A los oyentes. ¡Hombre! Buenas tardes, ¿cómo están? Saluditos y un abrazo. Bienvenidos a esta gozadera con Olímpica Estéreo. De las tardes ganadoras, es viernes, es fin de semana. ¿Qué digo viernes? Hoy es...
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0: ¡Viernoski de Olímpica Estéreo! Hola, Pedro Sierra, mi hermanito, ¿cómo estás? Saluditos, el gran Víctor Prada dice por acá. Diana Pérez. Mi querido Gilbert, vaya viejo Gilbert, salúdeme. A Espejo Franco, Olímpica, la mejor de todas. Agüita está cayendo por San Carlos. Dale, mi hermanito, saludos a la gente de San Carlos. A su gente, un abrazo, buenas tardes. Yo escucho Olímpica, la emisora que se metió. Y también a los oyentes que llegan ya a través del 321-514-1053, el WhatsApp de Olímpica Estéreo. Por acá está Emma Díaz. Dice, salúdeme, Freddy. Ando en la sintonía escuchando Olímpica Estéreo. Me van a enviar nota de voz diciéndome...
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0: Escuchando Olímpica Estéreo. Escuchando Olímpica Estéreo.
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0: Yo escucho Olímpica. Mucha música en camino. Toda la gozadera de música decembrina. Toda la gozadera de un viernes. De un fin de semana con Olímpica Estéreo. 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
0: Oyentes, 321-514-1053. A mi querido Didier en Caquesa. Manito mío, ¿cómo estás? Buenas tardes. ¿Cómo te ha ido? ¿Qué tal de cosas? Bienvenido, pa. Tome asiento y disfrute de lo mejor de la música del viernes. Lo mejor de la música del fin de semana. Voy a revisar redes sociales, @olimpicavillao nuestro Instagram. Luego de las 3 de la tarde, para que estén pendientes ahí en la juega, comenzar a seguirnos si no lo hacen. Si ya lo hace, pues nos deja ahí el comentario en las diferentes publicaciones, el corazoncito aquel. Es fácil seguirnos, @olimpicavillao nuestro Instagram, Olímpica Estéreo Villavo nuestro fanpage, olimpica.villavo nuestro TikTok. Estaba compartiendo por ahí con los oyentes, que son muchos, que se conectan a través del TikTok de Olímpica Estéreo. Yo escucho Olímpica y recibiendo a los oyentes a través del 321-514-1053, el WhatsApp de Olímpica con nota de voz.
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0: Me dicen, Freddy, yo en las tardes la que siempre escucho es Olímpica. Salúdeme, hágame famoso, costeñito. Por acá ando camellando en mi camión. Ando en mi buseguay. Ando por acá rodando en la sintonía en mi amarillito. Hola, amigo Freddy, hágame famoso aquí en el restaurante. Aquí en la barbería. En el almacén de ropa, calzado, tecnología. Centro comercial. Cualquier punto donde esté en la ciudad ubicado, en la droguería, supermercado, carnicería, escuchando Olímpica Estéreo. Usted me envía, yo le doy play, eso sí, con nota de voz diciéndome...
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0: Yo en las tardes la que siempre escucho es Olímpica Estéreo. Y el costeño sabrosón, con toda la gozadera. La plata no alcanza, la money no alcanza. Ay, la inflación me mata. Y eso no...

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0: Ya voy con los oyentes que se toman su tiempo de enviarme la nota de voz al 321-514-1053 diciéndome:
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0: Aprovecho para saludarlos porque sé que andan ahí en la sintonía escuchando Olímpica Estéreo.
1: ¡Se me dio!
0: Algunos camellando, otros más contentos porque ya como que estaba amagando por salir el sol. Escuchando Olímpica Estéreo. Saludos a la gente de Barranca de Upía, San Juan de Arama, Guamal, La Uribe, Fuente de Oro, Puerto Gaitán, Restrepo. La gente de San Carlos de Guaroa, Vista Hermosa, Lejanías, El Calvario. La gente de Cubarral, La Macarena. La gente de Acacías. Oyentes en San Martín de los Llanos, Granada. Castilla la Nueva. Puerto López, por supuesto. Escuchando Olímpica Estéreo. Ahí está su municipio, mi querida, mi querido. Previa acá la sintonía también. Escuchando Olímpica, en tal zona, tal sector, escuchando la emisora que se metió. Ahora voy para el Casanare, Camarita. Saludos a la gente en Yopal, su capital. Oyentes que también tenemos, por supuesto, en Monterrey. Villanueva, somos locales, con Olímpica Estéreo. La gente de Agua Azul, allá tiene familia nuestra querida Andrea. Escuchando Olímpica Estéreo. La dueña de la sintonía, la emisora que se metió, yo escucho Olímpica. Me voy rapidito. Voy a irme en moto, voy a irme en moto. Al departamento del Guaviare. La sintonía está con la gente de Calamar. Los oyentes del retorno Guaviare y su capital, San José. Escuchando Olímpica. Yo escucho Olímpica Estéreo, la emisora que se metió. La dueña de la sintonía, Olímpica Estéreo. La alegría del primer lugar. La gente de Barrancominas y Nírida. Escuchando Olímpica Estéreo. Yo escucho Olímpica.
2: Qué pena, parce.
0: ¡Ay! Nico Hernández. Jason Jiménez con el corazón. Esta es la mía, se llama Bandido Retirado. 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
0: Y si vas a viajar, os no te preocupéis, porque también estamos contigo con la señal en vivo a través del streaming de la app de Olímpica Estéreo. Si necesita el link, dígame. Hola, Freddy Luna, buenas tardes. Necesito el link, me lo regalas, tan amable. Usted que está ahí un poquito desocupadito para llevar la señal de Olímpica Estéreo, yo se lo regalo, la descarga y me cuenta si ya la tiene, qué tal está la señal, desde dónde se conecta, si anda por aquí fuera de la ciudad, qué tan lejos está. También estoy pendiente de cualquier novedad que esté pasando en la ciudad. Si hay algún accidente, si hay alguna novedad con el tema de movilidad, me lo hacen saber en el 321-514-1053, el WhatsApp de Olímpica. Voy conectados. Si hay alguna, no, que está pasando tal novedad en el tranconcito aquel. Acaba de pasar un accidente en tal zona, en tal sector. Estamos sufriendo por el servicio de energía eléctrica aquí en tal lado. Y de una, 321-514-1053, el WhatsApp de Olímpica Estéreo. Yo escucho Olímpica, la emisora que se metió por acá. Buenas, hola.
3: Buenas tardes.
0: Hola.
3: Colabora para allá, a ver si la electrificadora viene a arreglarnos la luz que de ayer de las 2 de la tarde estamos en luz, por favor. Estamos marcándole y no nos contestan.
0: Bueno, lo dijo todo, pero no dijo el barrio, mi señora. Y así es muy difícil. Lo dijo todo, sí, que están en servicio, que están llamando y tales, pero ¿en dónde? ¿En qué barrio? ¿En qué sector? Dígame, indícame por ahí escrito, por favor. 321-514-1053, el WhatsApp de Olímpica. Y de una pasamos ahí con la gente de la ENSA que anda también escuchando Olímpica. Ellos ruedan con la sintonía de Olímpica Estéreo por toda la ciudad. Aquí está el príncipe del sentimiento, Felipe Pipe Peláez. Y vivo pensando en ti. 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
4: ¡Ay!

0: fresquita, recién ingresada a la programación de Olímpica. Él se llama Omar Acedo y Omar Enrique, los Omar. Yo escucho Olímpica, merengue sabroso, sonando en Olímpica, merengue con toquecito a... Estéreo. Yo escucho Olímpica y reportero hasta ahora.
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0: Se mueven con la sintonía de Olímpica y van contando todo lo que ven en la ciudad al 321-514-1053. El WhatsApp de Olímpica Estéreo. 2:43. Yo escucho Olímpica. Buenas tardes.
2: Olímpica, buenas tardes.
0: Buenas tardes.
2: Accidente aquí en el Tarántico del Rombo y de... De por pie, donde que ahora es el almacén de Olímpica.
0: Ajá.
2: Una camioneta blanca le iba el carrito por detrás y hay tranconcito y no han llegado las autoridades todavía.
0: Ah, listo, mi hermano. Un accidente que reportan los oyentes al 321-514-1053. Vamos a ver la imagen. Una buseta tipo Vans y un carro particular. Y está afectando pues la movilidad en este sector porque se arma el tranconcito aquel. Entonces, llenarse de paciencia. Reporte los oyentes al 321-514-1053. Yo escucho Olímpica. Cualquier novedad, lo que esté pasando en la ciudad, movilidad o alguna otra novedad que esté pasando, 321-514-1053, el WhatsApp de Olímpica Estéreo.
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0: Gracias, mi estimado. Es usted muy amable. Yo escucho Olímpica. Soy calibre 50, chiquitita.

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1: Las 12 Olímpica con 47 minutos, 2:47. 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

0: Yo escucho Olímpica, los artistas de la música popular, todos están aquí en
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0: Se llama Lástima por tu mamá. Sí, así se llama. Yo escucho Olímpica, 3:05. En la dueña de la sintonía, la que te pechicha y te consiente y te acompaña, Olímpica Estéreo. Yo escucho Olímpica, arroba Olímpica Villavo, nuestro Instagram. Olímpica Estéreo Villavo, nuestro fanpage. Olímpica.Villavo, nuestro TikTok. Si llega ya a través de arroba Olímpica Villavo, que es nuestro Instagram, va a conseguir el video de Tricky Tricky Halloween. Quiero Olímpica para mí. Yo escucho Olímpica para que lo compartan. Lo tengan en sus estados, lo carguen con ustedes donde quiera que vayan, escuchando Olímpica Estéreo. 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

Se me ocurre una idea más adelante, ¿por qué no? Que los niños en la casa me hagan algo igual. Me lo puedan enviar a través del 321-514-1053. Si lo desean en video, si lo desean en audio. Estarías de lujo, estaría de pelos para enviárselo a mi querido Andrés que le haga la edición y para estados o para redes sociales de Olímpica Estéreo. Yo escucho Olímpica. Hoy juega nuestra selección Colombia. Ando pendiente por acá a ver si hay alguna movida de la Sele, si hay alguna información filtrada de cuál será la alineación de la selección Colombia. Si hay cambios, ¿cuáles serán? El último partido será la próxima semana y será contra Perú en los partidos de la Selección Colombia de mayores. 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

0: De las clásicas pa' bailar y gozar. Ay, también te separa una Afri.
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0: Una voladora y decir ¡hoy se ve! ¡Hoy se ve! Con Olímpicas y Viernes. El primer fin de semana de Olímpica Estéreo del mes de octubre. Que arrancó recién ayer. Está fresquito, recién desempacado. Y viene con 31 días. Viene un festivo. Además vendrá Halloween, el inicio del programa de la Nochebuena Olímpica. Ya los chicos se van a vacaciones, los profesores también, una semana completita. Vuelven hasta el día martes. Cetre, con Olímpica Estéreo. Yo escucho Olímpica y estoy conectado con oyentes a esta hora. ¡Hola!
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0: ¡Te metió!
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0: ¡Eso me encanta! ¡Me fascina que andes en la sintonía diciendo yo escucho Olímpica en las tardes! ¡Hola! ¡Buenas tardes!
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0: ¡Se metió! Freddy. ¡Hola, mi corazón!
3: Quiero saludar a mi sobrinita María Nicole, que está cumpliendo sus 5 años de vida, que Dios me la bendiga.
0: Listo, saluditos a María Nicole. Un abrazo, celebrando hoy con Olímpica Estadio. Yo escucho Olímpica, la emisora que se metió. Buenas.
4: Hola, Freddy. Buenas tardes. Por acá escuchándolos en el Montallantas, en el Sanore. Los pipelones y Montallantas al frente.
0: Dale, mi hermanito. Muchas gracias. Escuchando Olímpica, a la gente de los Montallantas también en la sintonía. A los guardas de seguridad que andan 5-8 camellosos. Escuchando Olímpica Estadio, la tienda de la Snacky, o sea, de la esquina. Escuchando Olímpica, micromercados, piñaterías, almacenes de ropa, calzado y tecnología. Que también tienen la sintonía de Olímpica Estadio. A ellos el saludo. A los centros comerciales, Incomilazos, droguerías, supermercados, Frubers, que andan en la sintonía diciendo yo en las tardes.
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1: 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A interactuar un rato con el viejo Matthews y van soltando la clave completita para que pueda ser finalista de la semana con Olímpica Estéreo. 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Cada semana se van renovando las claves que usted debe apuntar, mi querida, mi querido. Pendientes ahí en la sintonía. El día domingo en la mañana estoy contigo para entregarte los especiales del domingo de Titanes, con duelos, con tripletas, con mano a mano y más. Y ya en la tarde vamos a estar en la previa del partido de nuestro querido Llaneros. Llanero, llanero, yo soy. Sí, señores, en el estadio Bello Horizonte, con la previa del partido frente a la América de Cali. Con nuestro querido Llaneros, vamos a estar compartiendo con los oyentes, pendientes aquí en la sintonía, regando la bola, diciendo yo escucho y los invito a escuchar Olímpica Estéreo.
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1: Yo escucho Olímpica, 3 de Olímpica con 42 minutos, 3:42 en el viernes. 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

0: casa olímpica se llama Joaquín Guillén, pero enamorado. Llega con el tropezón. 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Olímpica calentando lo que se viene. En un ratico comienza a parquear ahí su camioneta Don Ebrio y viene con la gozadera, ¿no?
1: En la rocola olímpica.
0: Sí, señor.
1: Tome pa' que chupe. O sea, si toma, chupa. Y si chupa, toma.
0: Entiendo.
1: Pero si no toma, a veces no chupa. Porque se resabia. Pues, está hablando de guaro, no hay otra cosa. Pero muy malicioso.
0: No, no, yo lo entiendo. Tranquilo, tranquilo. Estamos hablando de guaro. Si toma, chupa. Si chupa, toma. Tome pa' que chupe con olímpica. Luego de las 5 de la tarde, no, no. Todo clarinete, dijo Tete. Tranquilo, tú tranquilo. 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

0: Siempre es sabroso escuchar a la reina, a la linda, la hermosa Patricia Terán, que en paz descanse. Bueno, cambió el clima, hay como amague nuevamente de lluvia en el viernes con Olímpica Estéreo. Que parecía ser una tarde-noche con algo de sol, ahora se encapotó y está mayormente nublado con 25 grados centígrados. 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A los oyentes que andan por acá conectados a través de las redes sociales, voy a saludarlos a Andrea, a María, para mi querido Wilson, Estelita, también dice yo escucho Olímpica, Gerson, Sandra, Elena. Oyentes que son nuevos seguidores de Arroba Olímpica Villavoz, donde ya vamos llegando a los 122,000. A ellos muchas gracias por seguirnos y estar siempre pendiente a la movida en redes sociales de Olímpica Estéreo. Todos ustedes que dicen yo en las tardes, la que siempre escucho es Olímpica. ¿Qué estás haciendo?
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0: Ver con Maggi Juan. Y se llama Solo Contigo. Es el remix. 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
0: Es con Olímpica Estéreo.
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1: Las 4 de Olímpica, 43 minutos, 4:43. 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
1: Ya son las 5 de la tarde, 5:41 en Olímpica.
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1: Ya son las 6:43 en Olímpica.
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